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Cartagena de Indias. Corralito de Piedra, buenos días, buenos días, buenos días. Llegamos exactamente al miércoles 29 del mes de julio 2026, el día del cumpleaños número 20 de la que más se oye tu reina. Reina por aquí, reina por allá, reina por todas partes. Hoy en la celebración maravillosa, exactamente del cumpleaños de tu Cuchi Cuchi, tu reina, 95.5 aquí en el portal San Felipe de Baraja. Así que ya lo sabes, desde ya, desde ahorita, desde las 4 de la madrugada, estaremos prácticamente iniciando la celebración en grande de tu reina. Aquí, exactamente desde el portal, desde el Orbicentro, donde está tu reina, en el portal segundo piso, en la ciudad de Morallada, frente al castillo monumental Cartagena de India. ¡Oye, qué bonito! ¡Qué bonito mi ciudad de Morallada, mi Cartagena de India! Bueno, hoy, Cartagena de India, hay que darle gracias a Dios por este trabajo maravilloso que nos ha mantenido aquí durante más de 20 años en la ciudad de Morallada, en el Corralito de Piedra. Oye, qué bonito. Oiga, el trabajo realizado con amor nos depara satisfacciones. Hoy estamos prácticamente satisfechos con lo que hemos hecho aquí en Cartagena de India con tu reina. El trabajo hecho con fe nos permite vencer obstáculos que parecen insalvables. El trabajo hecho, oiga, en equipo nos saca del aislamiento y acrecienta la mayor riqueza. Unas buenas relaciones también. El trabajo es el espacio ideal para ser creativos y serviciales. Oiga, es el campo para ejercitar nuestros talentos. Como bien decía el filósofo francés Voltaire, el trabajo nos aleja. El trabajo nos aleja de tres males: el hastío, el vicio y la carencia. Gracias a su amor al trabajo, muchos investigadores, inventores también y operarios han mejorado nuestra calidad de vida. Oye, qué vaina linda mi ciudad amurallada. Y nosotros también aquí en equipo hemos mejorado nuestra calidad de vida. Y también, oiga, la calidad de saber escuchar a todos ustedes cuando están allí chéveremente fieles a la audiencia de la número uno, tu reina. En el trabajo, los mejores resultados se obtienen no con dinero, sino con el capital humano. Los avances significativos en una empresa se logran no tanto al tecnificarla, cuanto al humanizarla más bien, ¿cierto? Humanizar el trabajo es valorar a cada persona, tratarla con dignidad, respetar sus derechos. Entonces se crea un clima fraterno que a todos beneficia

0: 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Oye, qué vaina linda. Bueno, este miércoles maravilloso es un día, oiga, maravilloso, no solamente porque cumple años la reina. Oiga, hoy es 29 de junio 2026. Este día es festivo para todos los oyentes de la que más se oye tu reina. Es el día 210 del año. Faltan 155 días para que termine este año 2026, el año del cumpleaños de tu reina. Estamos en la semana 31, bueno, de los 20 años. Semana 31 del año. Faltan 2 días para terminar el mes de julio. Es el quinto miércoles del mes. Próximo festivo, la batalla de Boyacá, agosto 7. Bueno, ¿qué se celebra hoy aparte del cumpleaños número 20 de la reina? Oiga, hoy 29 de julio 2026, Colombia fue campeón de la Copa América en el año 2001. Sí, señor. La selección Colombia queda campeona de la Copa América del año 2001, jugando de local, luego de ganarle la final a México con un gol de Iván Ramiro Córdoba. Oye, qué vaina linda. Mi ciudad amurallada, mi corralito. Y aquí están los titulares de prensa. Mi ciudad amurallada, mi cortajera. Escuchen, Jorbis Gómez, el hombre que lincharon tras sicariar a Lucho Salgado en Villanueva. Esa noticia en desarrollo.
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0: Atento ciudad, capturaron a un hombre y aprenden a un menor por presunto hurto a una mujer. ¿Dónde fue esto, por Dios? Un hombre fue capturado y un adolescente de 16 añitos aprendido luego de despojar a una mujer de una cadena de oro y un celular en el barrio Las Gaviotas de la ciudad amurallada.
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0: Atento ciudad, venganza familiar en Bucaramanga ya deja 4 víctimas. Todo comenzó con un feminicidio. Feminicidio como la avestruz. Atento ciudad, atento Cartagena. Atención ciudad amurallada, mi corralito de piedra, mi Cartagena de India. Esta es la que más se oye, esta es tu reina. Atenta ciudad, en julio han asesinado a 22 hombres en Cartagena. 15 tenían anotaciones judiciales.
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0: Y atenta ciudad, sicario le quitó la vida a Lucho Salgado y la comunidad lo linchó. Esto viene de Villanueva en el departamento de Bolívar. Y atención, ¿por qué mataron a Javier Quintero Blanco Pepa en su camioneta? Esto es lo que se sabe y van a conocer ustedes también, mis oyentes de la número uno, tu reina.
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0: Y atención Cartagena, estas otras noticias también. Condenan a el jefe paramilitar Hernán Giraldo por delitos atroces con 3 menores de edad. Horrible. El hombre, según la fiscalía, obligaba a las víctimas a que lo visitaran en las cárceles donde estaba recluido y allí fueron abusadas sexualmente.
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0: Atento ciudad, aplazan decisión sobre medida de aseguramiento contra el cantante Churo Díaz. El juez suspendió la audiencia tras escuchar los argumentos de la defensa. La diligencia continuará el próximo 4 de agosto, cuando se definirá si el artista afronta el proceso en libertad o con una medida privativa de la libertad.
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0: Atento ciudad, atención Cartagena de India, atención corralito. ¿Quién es alias Julito? El joven que tiene en jaque la seguridad de Bucaramanga. Oiga, escuchen. El general William Quintero, comandante de la Policía Metropolitana de Bucaramanga, aseguró que el individuo, a pesar de su corta edad, es uno de los criminales más peligrosos del departamento. Investigación lo asocia con un feminicidio y también la muerte de varios miembros de una familia. Como la avestruz. Así como lo oye, mi ciudad amurallada, mi corralito.
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0: Atenta ciudad, investigan también crimen del escapo Flaco Gerson, cuyo cadáver fue hallado en zona rural de Montería y fue una masacre. Aunque la fuerza pública en Montería y en el Urabá antioqueño no se ha referido a estos hechos, se trataría, repito, de una masacre, pues 2 hombres, oiga, que serían sus escoltas, también fueron encontrados muertos. Horrible. Y atento ciudad, atento Cartagena, atención ciudad abrollada. Esta noticia también viene del departamento de Córdoba. Escuchen, oiga, un barranco mató a su criador en finca de Planeta Rica, así como lo escucha.
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0: El hombre falleció por deficiencia hematológica, o sea, por hemorragia. Atención a la rutina de una mañana en el campo terminó convirtiéndose en una tragedia que hoy enluta a una familia y conmueve a todo el municipio de Planeta Ruica en el departamento de Córdoba. Atenta ciudad, y esta cerramos con esta que viene a continuación.
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0: Atento mi ciudad, atención Cartagena, atención ciudad de Brayada, capturan a un hombre y aprenden a un menor por presunto hurto a una mujer, ya la di a conocer. 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

0: Muchas bendiciones para todos y para todas. ¿Cómo están? Qué gusto saludarles y decirles que Dios los bendiga y que Dios las bendiga. Que hoy este mensaje de Papá Dios llegue a muchos hogares, a muchas personas que realmente necesitan una voz de aliento. Y esa voz de aliento la manda Papá Dios. Ya nos ha regalado el Señor el aliento de vida. Nos ha puesto en pie, nos ha llamado por nuestros propios nombres. Y aquí estamos siendo agradecidos y agradecidas con Él. Gracias, amado Dios, porque hoy nuevamente, Señor, me das esta oportunidad. Y nos habla, nos dice el Señor, porque yo sé los planes que tengo para ustedes, afirma y reafirma nuestro Dios. Planes de bienestar y no de calamidad, a fin de darles un futuro y una esperanza. Jeremías 29:11. Hay momentos en los que no entendemos por qué atravesamos dificultades o por qué las respuestas a veces tardan en llegar. Sin embargo, este pasaje nos recuerda que Dios nunca pierde el control. Aunque nuestro presente pueda parecer incierto, Él ya conoce el camino y tiene un propósito para nuestra vida. Confiar en Dios no significa que todo será fácil, que todo será de papayita. Confiar en Dios no significa que todo saldrá a la perfección, sino creer que Él puede transformar cada prueba en una oportunidad para fortalecernos, para crecer y acercarnos más a Él. Su tiempo es perfecto y sus planes siempre son mejores cada día para cada uno de nosotros. Repita con nosotros esta oración, por favor, para que arranques, para que comiences bien este día dándole gracias a Dios. Señor, hoy pongo mi vida en tus manos. Ayúdame a confiar en tus planes, aun cuando no los entienda. Fortalece mi fe, Señor. Llena mi corazón de esperanza y guíame por el camino que has preparado para mí. Amén y amén. Que Dios te guarde. Dios te bendiga siempre. Nunca te apartes de Dios, porque apartados de Él, nada somos y nada podemos hacer. Hemos dado gracias a Dios en el nombre del Padre, del Hijo y del Espíritu Santo. Amén y amén.
1: Levanta las manos al cielo conmigo y repite: Señor, levanto mis manos, aunque no tenga fuerzas, aunque tenga mil problemas. Confiésalo con tus labios. Todo el mundo cantando conmigo.

0: Buenos días, Cartagena. Buenos días, Heroica. Buenos días, mi corralito de piedra, mi ciudad amurallada, mi brazo de arena. Aquí están las noticias. Noticias, noticias. En el madrugón de la reina. Reina por aquí, reina por allá. 20 años en primer lugar. En tu radio y en tu corazón. Hoy día vamos a celebrar. Estamos celebrándolo en grande contigo. Este miércoles 20. Sí, señor. Hoy es 28, mañana 29. Mañana será la grande celebración de los 20 años de tu, reina. Oiga, esto me dijo un turista extranjero que estaba escandalizado con la opulencia de unos pocos en un país con millones de pobres. Y no es para menos. La riqueza se enceguece a algunos que derrochan sin medida, oiga, mientras miles carecen de lo más necesario. Hay que poner el acento sobre la justicia social como compromiso de todos. ¿Acaso se ha hablado mucho en los templos y los hogares acerca de un amor etéreo, un amor etéreo, romántico y cómodo? Todavía hay muchos que necesitan poner en el corazón y en las obras una fe que solo tienen en los labios. Necesitamos que muchos empresarios inviertan en la justicia social el dinero que gastan en obras suntuarias. Necesitamos toda una educación en la solidaridad, en el servicio y en la fraternidad. Es un escándalo que en un país que dice ser católico haya millones de hombres, sí señor, millones de pobres y una minoría que vive con un lujo desmedido. Así como se oye, así como lo escuchaste. Y aquí están las noticias en desarrollo.
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0: Atento ciudad, atento Cartagena, alcaldía de Cartagena restauró, la alcaldía de la ciudad de Morayada restauró monumento a la India Catalina y recupera su esplendor. Atento mi ciudad, la emblemática escultura recibió una intervención integral que recuperó su valor artístico y también patrimonial. La restauración hace parte de la estrategia de la administración del alcalde de Metrobay para conservar los monumentos históricos que representan la identidad de la ciudad amurallada.
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0: Atento mi ciudad, atento Cartagena de India, atención corralito. La India Catalina, uno de los monumentos más emblemáticos y fotografiados de la ciudad, bueno, de Cartagena y de Colombia, vuelve a recibir a propios y visitantes con una imagen completamente renovada. Luego de culminar un proceso de restauración integral liderado por la Alcaldía Mayor de Cartagena. Atento ciudad, atento corralito de piedra, mi ciudad amurallada, mi Cartagena de India. Oiga, escuchen esto. Javier Quintero, oiga, el alias Flaco Pepa es la víctima fatal. En ataque dentro de su carro recibió más de 20 balazos, por Dios, y tenía 8 anotaciones judiciales.
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0: Atento ciudad, Javier Eduardo Quintero, de 28 años y natural de Cartagena, es la identidad del hombre que sicarios armados acabaron su vida al mediodía de este lunes 27 de julio. Anoyo Ciso lo atacaron mientras se encontraba en su lujosa camioneta en la variante que comunica a Turbaco, exactamente en la entrada principal del barrio Asturias. Atento ciudad, la policía metropolitana se pronunció de forma oficial sobre este episodio criminal e indicó que el joven le figuraban 8 anotaciones judiciales por los delitos de concierto para delinquir con fines para homicidio, hurto calificado, lesiones personales, receptación y porte ilegal de armas de fuego.
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0: Atento ciudad y escuchen esta que viene a continuación. A Eder Manuel García lo sorprendió un sicario y lo mató en un establecimiento. ¿Todo dónde fue, por Dios? La violencia volvió a golpear el municipio de Chirú, en Córdoba, luego de que un joven de 27 años perdiera la vida tras ser víctima de un ataque armado ocurrido durante la noche del domingo 26 de julio. Estuvo en el barrio Villa María.
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0: Atento ciudad, atento Cartagena, atención ciudad de Morayada. La víctima fue identificada como Eder Manuel García, residente del barrio 31 de octubre, y de acuerdo con la información conocida, el hombre se encontraba en un establecimiento comercial cuando fue sorprendido por un atacante que abrió fuego en su contra y posteriormente huyó del lugar.
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0: Atenta ciudad, más noticias por la que más se oye. 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Atento mi ciudad, incautan marihuana escondida en encomiendas durante operativo. Esto viene de Mario Navajo. Atención Cartagena, la Policía Nacional evitó el envío de más de un kilogramo de marihuana que era transportado de manera oculta en una carga perteneciente a una empresa de envío durante un operativo de control adelantado en un corredor vial del departamento de Bolívar. Atento ciudad, el procedimiento fue realizado por unidades de la Seccional de Tránsito y Transporte sobre la vía San Onofre Cartagena, correspondiente a la Ruta Nacional 9005, en el kilómetro 42 más 200, jurisdicción del Joiga, municipio de María Navaja.
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0: Atención ciudad, atentos Cartagena de India. Según informó la institución, oiga, los uniformados ordenaron la detención de una tractomula, sí señor, adscrito a una empresa de mensajería para realizar una inspección de rutina a la carga que transportaba. Y escuchen, atento ciudad, durante la verificación encontraron las bolsas plásticas exactamente con recortes de tela que ocultaban en su interior dos paquetes rectangulares con una sustancia vegetal de color verde cuyas características correspondían a la marihuana. Como la avestruz, así como se oye. Y cerramos con esta. Atento ciudad, atento Cartagena. Una persecución policial dejó una captura, un capturado por raponazo y una moto recuperada en la heroica en Cartagena de Indias.
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0: Atento ciudad, la Policía Metropolitana informó sobre los resultados operativos obtenidos en Cartagena, que dejaron la captura en flagrancia de un presunto ladrón y la recuperación de una motocicleta reportada como hurtada. Atento ciudad, el primer caso ocurrió sobre la antigua vía Ternera a la altura del cementerio Jardines de Cartagena. Y según el reporte oficial, una mujer fue víctima del hurto de su teléfono celular mediante la modalidad de raponazo, por lo que uniformados que se encontraban en la zona iniciaron de inmediato la búsqueda del presunto responsable. Atento ciudad, tras una persecución, los policías lograron interceptar a un joven de 21 años conocido con el alias de David, quien fue capturado en flagrancia por su presunta participación en el hecho. Posteriormente fue dejado a disposición de la Fiscalía General de la Nación para responder por el delito de hurto. Motocicleta fue encontrada abandonada en La Esperanza.
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0: Atento vecindad, en otro procedimiento, uniformados que adelantaban labores de control y verificación de antecedentes, hallaron una moto que habían sido reportada como hurtada, como robada. Se trata de una Pulsar CT200 de placa MUJ57G, encontrada abandonada en vía pública del barrio La Esperanza, en el sector de Joyo. Y de acuerdo con las autoridades, el vehículo está evaluado en 15 melones, 15 millones de pesos, y fue recuperado durante las actividades preventivas desplegadas por la institución. 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

0: Kevin Cartagena de India. Aquí estamos en el madrugón de la reina, saludando a toda mi gente. Oiga, sí, señor. Germán y Carlitos ahí en la gloria. Es para Dios, señoras y señores, en el... Eso es prácticamente en... Eso en el mercado de Basurto. Señoras y señores, todo el mundo escuchando. La que más se oye, tu reina. Por aquí, por allá, por todas partes. También allí en la Plaza de la Mojarra. Ahí está mi compadre, sí, señor Grimildo. También está Omar Romero Medina. Igualmente está Michael Hernández. Toda la gente, los hermanos Sara. Igual también está el Revolvón. Todo el mundo escucha la que más se oye. Tu reina, por aquí, por allá, por todas partes. El Negro Martínez también nos escucha ahí en el cuartel de la Yuca de la Avenida del Lago. Está también, oiga, mi compadre Pillo, Doña Fela, la blanca de los más bufos. Todo el mundo escuchando a tu reina. Oiga, qué bien, qué chévere, qué rico. Y escucha esto. Hoy, este mensaje es para ti, oíste, para todos ustedes, los que están escuchando la que más se oye tu reina. Bueno, no para aplicárselo a los demás, sino es para ti. Tú. Exactamente, es quien necesita cambiar, mi hermanito lindo. Yo también necesito cambiar. Todos necesitamos cambiar. Oiga, no me hace bien lavarme las manos como Pilatos y exigir que mejoren únicamente los otros. Yo soy, tú eres, quien necesita sencillez para aceptar errores y mucha dedicación para corregir defectos. Tú eres, soy yo, exactamente el llamado a seguir un programa de mejoramiento personal y dar lo mejor de mí mismo. Hoy es el día, mi hermanito lindo, hoy es el día para el cambio positivo. Oiga, me engaño al prometerme un cambio para un mañana que nunca llega. Hoy es el primer día del resto de mi vida. Hoy quiero perdonar, hoy quiero amar, tú también debes decirlo. Hoy quiero renacer, hoy quiero dejar de ser parte del problema y ser, en cambio, parte de la solución en mi hogar y en mi trabajo. Este mensaje no es solo para este familiar o aquel amigo, es para mí, para ti, como debieran serlo también todos, para todos. El cambio debe empezar por mí, por ti. ¿Cuándo? Ya, mi hermanito, hoy mismo. Sí, señor, así como se oye, así como escuchaste. Y aquí están las noticias, noticias en desarrollo.
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0: Atento ciudad, atención Cartagena. Ayer hubo bloqueo, señoras y señores, en la Peter de Heredia. Oiga, a la altura del barrio El Espinal, mi ciudad abrollada, mi Cartagena de India, mi corralito de piedra. Atento ciudad, atento Cartagena, atención mi heroica, mi Cartagena de India, escuchen esto que viene, bloqueo en la Peter de Heredia por protesta de habitantes del barrio El Espinal, tienen una cantidad de días creo que sin luz y la gente, oiga, está mamada, no aguantó más y salió a bloquear siempre. El que lleva del mundo es Transcaribe. Así como se oye, mi ciudad amurallada, mi Cartagena de India.
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0: Atento ciudad, bloqueo en la Pedro de Heredia por protesta de habitantes de El Espinal. Atención Cartagena, un grupo de habitantes bloqueó la avenida Peter de Heredia a la altura del cerro de San Felipe para protestar por la falta del servicio de energía eléctrica en el barrio El Espinal. La manifestación, que califican como pacífica, busca llamar la atención de la empresa Finia para que atienda la emergencia.
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0: Y atento ciudad, atención Cartagena, escuchen esto, que te oiga, sí señor, oiga, te interesa a ti. Colombia Mayor pagará doble fecha, ciclos y monto a recibir. Atención ciudad, miles de beneficiarios del programa Colombia Mayor recibirán un pago doble a partir, oiga, de este miércoles 29 de julio 2026, luego de que Prosperidad Social confirmara la unificación de los ciclos 6 y 7 exactamente en un solo desembolso.
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0: Atento a mencionar, la medida permitirá entregar en un único giro el valor correspondiente a dos ciclos consecutivos del subsidio, con el propósito de garantizar la continuidad del programa y evitar retrasos en la entrega de los recursos.
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0: Atento ciudad, atento Cartagena, atención ciudad de Brayada. Adultos mayores menores de 80 años recibirán 160 mil pesos correspondientes a dos pagos de 80 mil cada uno. Adultos mayores de 80, de 80 o más, recibirán 450 mil, equivalentes a dos giros de 225 por ciclo. beneficiarios en Bogotá. Gracias al convenio entre Prosperidad Social y la Administración Distrital, recibirán hasta 560 mil, correspondiente a dos pagos de 280 mil barritas. Eso cae de película, ¿viste? Sí, señor, se unen los ciclos 7 y 8. Mi ciudad amurallada, mi corralito.
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0: Más noticias, Cartagena. Atento ciudad, atención corralito. Ed Tabarcas, influencer y chef cartagenero, denunció millonario robo cerca de la plazuela. Atento ciudad, oiga, si te vendieron o te empeñaron un iPad, por favor, escríbeme, yo te doy una recompensa. Ese iPad tiene material de meses de trabajo de gran importancia y que no tengo en otro equipo.
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0: Atento ciudad, atención, con ese mensaje publicado en sus redes sociales, el creador de contenido e influencer gastronómico Ed Cabarcas pide a sus seguidores que le ayuden a recuperar uno de los elementos que les fue hurtado. Por eso fue prácticamente allí en el SAO, de la parte de atrás del SAO, le partieron el vidrio a su vehículo y le robaron este iPad. Y cerramos con esta que viene a continuación.
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0: Atento, vecina, luto en el Atlántico, por Dios. Sí, señor, pareja de motociclistas muere en violento choque rumbo a una celebración familiar. Atención, Cartagena, atención, heroica. Una nueva tragedia en las carreteras del departamento del Atlántico enluta a dos familias luego de que una pareja de motociclistas perdieran la vida en un aparatoso accidente de tránsito registrado en horas de la tarde del pasado domingo en la vía La Cordialidad, a la altura del corregimiento de Campeche, jurisdicción del municipio de Baranoa.
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0: Atento ciudad, atento Cartagena. Las víctimas de este lamentable suceso fueron identificadas como Jorge Luis Montalvo Minoria y su pareja sentimental, Sharín Alejandra González. 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Esta tu reina, la emisora que está celebrando 20 años en el primer lugar. Este miércoles 29, y lo celebraremos contigo chéveremente con una tremenda programación en vivo y en directo desde, oiga, sí señor, el Portal San Felipe de Baraja, zona de comida, tremenda tarima y tremenda programación y muchos regalos para todos nuestros oyentes que nos visiten. Se oye más, se oye mucho más y en pila, Tutú Reina.
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0: Buenos días, la emisora que más se oye es tu reina, la emisora del primer lugar es la reina, la que tiene 20 años allí celebrando contigo el primer lugar, tu reina, la máquina de la música vallenata, la emisora del pueblo, reina es, sí señor, tu reina por aquí, reina por allá, por todos lados, por todas partes, mi ciudad amurallada, mi corralito. Escuchen, solo quien se adora ama, ¿ah? El camino de la vida, del amor y de la luz se identifica en la Biblia con el amor a sí mismo, a Dios y a los demás. Es una elección libre del ser humano que puede escoger vida o muerte, luz o sombra, paz o violencia. Oiga, lo interesante es que la Biblia identifica el amor a Dios con el amor a los hermanos. Esa es la expresión bíblica. Hermanos, en la primera carta de Juan 3:11-24, es todo un llamado a la fraternidad, por encima de odios y también de prejuicios. La verdadera religiosidad se muestra en la hermandad que nace del altruismo y la justicia. Más interesante aún es que el amor a sí mismo se pone como fundamento del amor a Dios y también a nosotros. Solo quien se acepta y se valora puede aceptar y valorar a los demás. Sin autoestima no hay amor ni amistad. Elige, pues, ser el feliz con un amor centrado en ti mismo, en el ser supremo y en los hombres, tus hermanos. Donde hay amor, hay felicidad. ¡Qué bonito, qué bonito! ¡Qué bonito, qué bonito! Y nos vamos con las noticias, mi ciudad, mi Cartagena de India, más noticias por aquí, en el madrugón de la reina, y luego estaremos en el rey de la mañana también.
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0: Atenta ciudad, atento Cartagena, atención ciudad amurallada. Condenan al duende por el brutal asesinato de Víctor García Marimón. Esto fue en Chambacú. Atento ciudad, para sus familiares, Víctor Manuel García Marimón tenía una mente brillante. Recuerdan que desde niño se destacó en los estudios y en su barrio, en el barrio Carapote. Lo conocían por sus habilidades para la expresión oral y escrita. Y porque estudió 5 carreras técnicas en el SENA, ocupando siempre los primeros puestos.
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0: Atento ciudad, tenía un futuro prometedor, pero las malas decisiones, oiga, le pasaron factura. Y a los 32 años de vida, se le acabó en una esquina del popular sector conocido como Chambacú. Una cuchillada en el tórax en medio de una riña callejera, oiga, le cerró los ojos para siempre. Atento ciudad, atento Cartagena, atención ciudad amurallada, mi corralito. El asesinato ocurrió a las 3 de la madrugada del 12 de octubre de 2024. Y un día después de los hechos, los familiares de García Marimón hablaron. Oiga, lo que sabemos es que mi hijo fue atacado con un cuchillo. Oiga, por un hombre que vivía en Chambacú y que ahora está huyendo. No sabemos qué pudo causar la pelea, dijo el padrastro.
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0: Atento a mi ciudad, la víctima se dedicaba al reciclaje y a realizar otras actividades en el mercado de Basurto, y así lograba sobrevivir económicamente. Su pariente contó que el joven tenía una pareja sentimental en el barrio Palestina y allá dormía con frecuencia.
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0: Atento ciudad, en varias ocasiones lo internamos y tratamos de rehabilitar, pero fue imposible. Hace 15 días lo buscamos en las calles para intentarlo de nuevo y recibimos una negativa de él. Víctor pasaba por Chambacú buscando drogas y esa era su vida, agregó su familiar. A veces iba a la casa en Carapote, entonces le dábamos comida, agua, ropa, de todo para que se quedara, pero oiga, él decidía irse y ya era algo inevitable, recalcó el padrastro. Atenta ciudad, esta es la sentencia contra el duende por el asesinato de Víctor García.
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0: Atento ciudad, atento Cartagena de India, atención corralito de piedra. La Fiscalía General de la Nación confirmó este lunes 27 de julio, oiga, que las pruebas que presentó permitieron que Andrés David Cruzado Emilianis, alias el Duende o el Pequeño, fuera condenado por un juez de conocimiento a 18 años y 9 meses de prisión como responsable del delito de homicidio agravado de un habitante de calle.
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0: Más noticias, Cartagena, atento. Atento ciudad, oiga, Kerwin, sí, Kerwincito Beleño Castro, el joven que sicarios mataron bajo la lluvia en el barrio Olaya. Atento ciudad, Kerwin Enrique Beleño Castro, de 22 años, natural de Cartagena y de ocupación oficio varios. Esa era la identidad del joven que sicarios en moto asesinaron. Esto fue una madrugada de este lunes 27 de julio en el barrio Olaya Herrera, sector 11 de noviembre.
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0: Atento ciudad, la policía metropolitana ya se pronunció sobre este nuevo homicidio en la ciudad y confirmó en un reporte de prensa, oiga, que la víctima conocida como Kevincito Junior o Kevin le figuraba una anotación judicial por el delito de hurto calificado en el 2024 en el sistema penal oral acusatorio EPOA de la Fiscalía General de la Nación.
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0: Y atento mi ciudad, atento Cartagena de India, atención ciudad abrollada. No hay escape para los atracadores. En persecución cayó, oiga, tras hurtar un celular. Esto fue en el barrio Boston. Atención ciudad, la rápida reacción de uniformados de la Policía Nacional en Cartagena de Indias permitió la captura en flagrancia de alias El Mister, de 26 años, de ocupación mototaxista, señalado de cometer un raponazo contra un ciudadano en avenida Peter Romero, sector Canal San Martín, barrio Boston, despojándolo de un teléfono celular.
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0: Atenta ciudad, atención. Durante el procedimiento fue recuperado un celular Redmi, sí señor, o Redmi 13 Pro, avaluado en 2 millones de pesos, el cual fue devuelto a su propietario. El capturado fue dejado a disposición de la Fiscalía General de la Nación por el delito de hurto de Roberto. Sí señor, así como se oye, así como lo escuchaste en tu reina.
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0: que Dios los bendiga y que Dios las bendiga. Que hoy este mensaje de Papá Dios llegue a muchos hogares, a muchas personas que realmente necesitan una voz de aliento. Y esa voz de aliento la manda Papá Dios. Ya nos ha regalado el Señor el aliento de vida. Nos ha puesto en pie, nos ha llamado por nuestros propios nombres. Y aquí estamos siendo agradecidos y agradecidas con Él. Gracias, amado Dios, porque hoy nuevamente, Señor, me das esta oportunidad. Y nos habla, nos dice el Señor, porque yo sé los planes que tengo para ustedes, afirma y reafirma nuestro Dios. Planes de bienestar y no de calamidad, a fin de darles un futuro y una esperanza. Jeremías 29:11. Hay momentos en los que no entendemos por qué atravesamos dificultades o por qué las respuestas a veces tardan en llegar. Sin embargo, este pasaje nos recuerda que Dios nunca pierde el control. Aunque nuestro presente pueda parecer incierto, Él ya conoce el camino y tiene un propósito para nuestra vida. Confiar en Dios no significa que todo será fácil, que todo será de papayita. Confiar en Dios no significa que todo saldrá a la perfección, sino creer que Él puede transformar cada prueba en una oportunidad para fortalecernos, para crecer y acercarnos más a Él. Su tiempo es perfecto y sus planes siempre son mejores cada día para cada uno de nosotros. Repita con nosotros esta oración, por favor, para que arranques, para que comiences bien este día dándole gracias a Dios. Señor, hoy pongo mi vida en tus manos. Ayúdame a confiar en tus planes, aun cuando no los entienda. Fortalece mi fe, Señor. Llena mi corazón de esperanza y guíame por el camino que has preparado para mí. Amén y amén. Que Dios te guarde. Dios te bendiga siempre. Nunca te apartes de Dios, porque apartados de Él, nada somos y nada podemos hacer. Hemos dado gracias a Dios en el nombre del Padre, del Hijo y del Espíritu Santo. Amén y amén.
1: Levanta las manos al cielo conmigo y repite: Señor, levanto mis manos, aunque no tenga fuerzas, aunque tenga mil problemas. Confiésalo con tus labios. Todo el mundo cantando conmigo.

0: Cartagena de India, Corralito de Piedra. Aquí estamos en el madrugón de la reina. Oiga, a esta hora de la madrugada, cuando ya nos acercamos, oiga, prácticamente al nuevo día, a la nueva mañana. Qué vaina linda. Y tú escuchando a la reina ya prácticamente madrugando para ganarle más, sacarle el provecho exactamente que merece este día, este nuevo día. Cartagena de India, mi corralito de piedra, mi ciudad abrollada. Oiga, nueva actitud. Ya lo saben que este miércoles maravilloso estaremos celebrando 20 años de historia en el primer lugar de la sintonía de tu reina con ustedes desde que iniciamos Cartagena. Sí, señor. Oiga, un día como este miércoles arrancó la emisora que más se oye, la emisora que siempre acompaña a todos los cartageneros, a todos los costeños, a todos los colombianos y al universo entero. Oiga, es bonito prácticamente iniciar este nuevo día con una nueva actitud. Este nuevo día lo voy a saludar, tiene que decirlo mi hermanito lindo, tiene que decirlo así, lo voy a saludar de la mejor manera, sí señor, con ánimo y con una nueva actitud. No quiero empezar el nuevo día amargado ni tampoco resentido, voy a llenarme de optimismo para vivirlo con intensidad. Hay que saludar este hoy con una actitud de fe, con mucha confianza en uno mismo y también con espíritu resuelto. Yo quiero que tú, mi hermanito lindo que me estás escuchando, mi hermanita bella también, yo quiero que ustedes asuman con entusiasmo su labor y vean en cada dificultad un desafío, no una barrera. Usted tiene que recordar, usted también, mi hermanito lindo, mi hermanita bella, tiene que recordar que el genial inventor Edison no se quejaba de sus problemas de sordera. Antes bien, lo agradecía, él afirmaba con una admirable positividad que así podía concentrarse mejor en sus investigaciones. También yo quiero tomar todo lo bueno que me ofrece la vida sin malgastar fuerzas en la queja o el derrotismo. La fe y el amor van a ser mis aliados y van a permitir que disfrute al máximo cada hora y cada minuto. Hoy quiero ser feliz. Tú también tienes que querer ser feliz, mi hermanito lindo, mi hermanita bella. Vámonos con noticias, sí señor. Aquí en tu reina, ya lo saben, vamos a celebrar en grande este miércoles por lo alto el primer lugar durante 20 años. 20 años exactamente, oiga, en el primer lugar, sí señor, de tu radio y de tu corazón.
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0: Atento ciudad, atención, le pullaron el corazón. Familia de Sara Milena Echeverría, muerta en cirugía estética. Atento ciudad, atento Cartagena, atención ciudad de Borañada. Los allegados a Sara Milena Echeverría, a Sendra, de 30 años de edad, están destrozados, oiga, pero sacan fuerza para pedir justicia. Están seguros que se trató de un homicidio y que el peso de las leyes debe caer exactamente sobre los responsables. Y por eso, desde su fallecimiento, el pasado miércoles 22 de junio, en medio de una cirugía estética en su natal Barranquilla, no paran de dar declaraciones a las autoridades, medios de comunicación y pedir claridad a la clínica sobre los hechos.
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0: Atento ciudad, atento Cartagena, atención ciudad amurallada, mi corralito. Al día siguiente de la muerte, la clínica Diamanti Boutique, donde la mujer se sometió a una lipoescultura, se pronunció. El procedimiento se llevó a cabo, oiga, respetando la Lex Artis, o sea, los protocolos médicos establecidos, o estandarizados más bien, y también las guías vigentes para la cirugía plástica. Todo acto médico y quirúrgico, a pesar de una rigurosa preparación y también del estricto cumplimiento de las normas médicas, conlleva riesgos intrínsecos e imprevisibles que lamentablemente pueden desencadenar desenlaces fatales como el ocurrido, dijeron allí en la clínica.
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0: Atenta ciudad, añadieron que reiteramos nuestras más sinceras condolencias a las familias del paciente y también reafirmamos nuestro compromiso con la ética, la transparencia, el respeto por el debido proceso y la colaboración con las autoridades competentes. Pese a esas declaraciones, hoy a los allegados a la víctima consideran que no dan claridad sobre la causa de la muerte.
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0: Más noticias, mi ciudad. más noticias Cartagena. Oiga, Corralito de Piedra, mi ciudad amurallada. Escuchen, por aquí, por la que más se oye, tú, reina. Reina por aquí, reina por todas partes. Oiga, así quedó el carro de lujo que cayó a una ciénaga en la isla de Barú. Tremendo carro bonito, ¿viste? Y se fue de largo, se fue al agua. Atento, ciudad. Un lujoso automóvil cayó en las últimas horas a una ciénaga en el sector de Playeta, en la isla de Barú, en un hecho que es materia de investigación por parte de las autoridades. Atento, ciudad. Hasta el momento se desconocen las circunstancias en las que el vehículo terminó sumergido en el agua. Al sitio acudieron las autoridades competentes, que coordinaron exactamente las labores para retirar el automotor con el apoyo de una grúa.
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0: Atento, ciudad, atento, Cartagena. Las autoridades adelantan las investigaciones para determinar qué originó el accidente y establecer cómo el vehículo terminó dentro de la ciénaga. Atento, ciudad, más noticias, Cartagena. Atento, mi corralito de piedra, mi Cartagena de India. Oiga, escuchen esto que viene a continuación.
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0: Oscar de León, Poncho Zuleta y Jader Tremendo en Festivandas 2026. Fechas, horarios y entradas, mi ciudad abrollada, mi corralito. Uno de los festivales más esperados por bolivarenses y también cartageneros es el Festival Departamental de Bandas Festivanda, que en este año 2026 celebra su edición 14 con artistas de lujo y una muestra del talento musical del departamento.
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0: Atenta, ciudad, el Festival Departamental de Bandas tendrá como escenarios la emblemática Plaza de Toros y el Parque Lassi de Segovia, espacios en los que 10 agrupaciones se presentarán ante el público y también el jurado. Y cerramos con esta que viene a continuación. Atenta, ciudad, atención, Cartagena. Víctor Ariza, hoy horrible, Víctor Ariza Sarmiento perdió la vida al estrellar su moto en la vía orientada.
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0: Atento, Cartagena, atención, Costa Norte colombiana. Las autoridades de tránsito y transporte iniciaron las investigaciones para establecer la muerte de Víctor Alfonso Ariza Sarmiento, de 45 años de edad, que fue encontrado sin vida en el kilómetro 39 más 600 metros en la vía oriental, en jurisdicción del municipio de Ponedera, en el Atlántico. Atención, Cartagena. Atención, ciudad amurallada, mi corralito de piedra, mi Cartagena de India. Escuchen esto. La información, oiga, que han entregado las autoridades judiciales sobre este hecho es que el mismo habría ocurrido cerca de las 8 de la noche del domingo entre los corregimientos de Santa Rita y Puerto Giraldo, ambos pertenecientes a la jurisdicción del municipio de Ponedera, en el Atlántico.
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0: Se oye mucho más y en pila. 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

0: Buenos días, mi ciudad amurallada, mi corralito de piedra, mi Cartagena de India. Aquí estamos en el madrugón de la reina. Hoy estamos cumpliendo 20 años en el primer lugar. 20 años de la reina, 20 años en tu radio, en todos los radios de la costa norte colombiana. Sí, señor, sobre todo en los radios de la heroica, de todos los taxistas, todos los conductores, todos los trabajadores, todas las amas de casa, todo mundo escuchando. Tú, reina. Reina por aquí, reina por todas partes, mi ciudad abrollada. Oiga, esto lo hacemos con pasión. Sí, señor, la radio, oiga, se hace con pasión, porque la pasión está detrás de todos los grandes descubrimientos y es necesaria para toda actividad creadora. Oiga, claro. Oye, mi hermanito lindo, tú tienes que ser responsable, echar pa'lante, para allá. Eres responsable al tomar conciencia de que tu vida depende de lo que haces o dejas de hacer. Eres responsable al actuar con ética, al huir de la corrupción y ser fiel a unos principios rectos. Eres responsable cuando no te haces daño a ti mismo ni a otros, cuando te cuidas y cuidas también a los demás. Tú eres responsable, mi hermanito lindo, oye, mi hermanita bella, cuando no faltas a la palabra dada, cuando cumples lo prometido y eres puntual. Eres responsable al demostrar un comportamiento honorable con un profundo respeto y con mucha tolerancia. Eres responsable cuando en ti brillan el civismo, la justicia y el trato humano sin discriminaciones. Eres responsable al vivir sin vicios, sin el veneno de la droga o el licor, sin acciones bajas. Tú, mi hermanito lindo, tú, mi hermanita bella, eres responsable cuando te amas y amas. Oiga, sí, señor, cuando tú te amas a ti y amas también a los demás, cuando te respetas, oiga, y respeto, sí, bueno, pues, bueno, cuando tú te respetas y también respetas a los demás, y cuando responde por tus actos. Oye, eres responsable, ¿oíste? Pa'lante, para allá. Primer lugar, tu reina. Reina por aquí, reina por todas partes. Y nos vamos inmediatamente con esta noticia en desarrollo.
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0: Atenta ciudad, Jorbi Gómez, el hombre que lincharon tras sicariar a Lucho Salgado. Esto viene de Villanueva. Atenta ciudad, la policía de Bolívar entregó un reporte sobre el hecho de sangre ocurrido. Esto fue la noche del reciente lunes 27 de julio en el barrio Sagrado Corazón de Jesús, en Voz Confío, del municipio de Villanueva, en el norte de Bolívar, donde dos hombres perdieron la vida. Atenta ciudad, atención Cartagena. Primeramente, informó que se encuentra investigando los hechos y recopilando también las pruebas necesarias para esclarecer lo ocurrido. Sin embargo, considera relevante la hipótesis de un acto sicarial y posteriormente una legítima defensa. Eso es lo que dice la Polocha, sí señor.
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0: Atenta ciudad, más noticias Cartagena. Atenta ciudad amurallada, capturaron a un hombre y aprenden a un menor de edad por presunto hurto a una mujer. Atenta ciudad, la rápida reacción de uniformados de la Policía Nacional permitió la captura de un hombre y la aprehensión de un adolescente señalado de cometer un hurto, un Roberto, bajo la modalidad de raponazo. Esto fue en la avenida Pítor de Heredia, a la altura de la entrada del barrio Las Gaviotas de la ciudad amurallada.
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0: Atenta ciudad, de acuerdo con las autoridades, los presuntos implicados son alias El Uri, de 34 años y natural de Cartagena. En el hecho también estuvo implicado un menor de 16 añitos, oiga, quienes habrían sorprendido a una mujer para arrebatarle una cadena de oro y un teléfono celular antes de intentar huir del lugar.
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0: Más noticias Cartagena, más titulares. Vamos con este titular que viene del departamento de Santander. Venganza familiar en Bucaramanga ya deja 4 víctimas. Todo comenzó con un feminicidio. Atenta ciudad, en Bucaramanga, capital del Santander, todos hablan del asesinato de varios miembros de una familia en menos de 5 meses y aseguran que se trata de una vendetta o venganza contra ellos por parte de un sujeto conocido con el área de Julito, de 18 años, un pelado como la avestruz.
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0: Atenta ciudad, todo comenzó con el asesinato a balazo de Cintia Valeria Espitia Argüello, de 17 años. Esto fue el pasado 20 de enero. La policía confirmó que el móvil era un feminicidio, ya que el principal sospechoso era Julito, su expareja sentimental, oiga, que para ese entonces tenía 17 años. Y escuchen lo que viene a continuación. Atento ciudad, atención Cartagena, ya son 4 las víctimas, y señor, mortales en una misma familia en Bucaramanga, como la avestruz. Pero vamos a ver quién es este tal Julito, porque por acá está también esta información, lo tiene toda la prensa a nivel nacional, no solamente a nivel de Santander, sino a nivel de todo el departamento, toda Colombia, quiero decir. Atento ciudad, pero ¿quién es alias Julito, el joven que tiene en jaque la seguridad de Bucaramanga?
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0: Atento vecindad, el general William Quintero, comandante de la Policía Metropolitana de Bucaramanga, aseguró que el individuo, a pesar de su corta edad, es uno de los criminales más peligrosos del departamento. Investigación lo asocia en un feminicidio y también la muerte de varios miembros de una familia. Como la avestruz, así como se oye, mi ciudad amurallada, mi corralito. Otros titulares que estaremos también desarrollando cuando ya regresemos a El Rey de la Mañana, porque ya viene Berlucho, ya está Néstor Cordero, mi compadre Mido, y todo el séquito de personajes del humor también están aquí en Tu Reina.
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0: Atento ciudad, atento Cartagena, atención ciudad abrollada, mi corralito de piedra, mi Cartagena de India. Esta noticia que viene del departamento de Córdoba, horrible. Atención, tragedia. Un barranco mató a su criador en finca de Planeta Rica, como la avestruz. El hombre falleció por deficiencia, oiga, o sea, por hemorragia. La rutina de una mañana en el campo terminó convirtiéndose en una tragedia que hoy enluta a una familia y conmueve a todo el municipio de Planeta Rica. Así como se oye. Y esta que tiene que ver también con Churo Díaz.
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0: Atención ciudad, atención Cartagena, aplazan decisión sobre medida de aseguramiento contra el cantante Churo Díaz. El juez suspendió audiencia tras escuchar los argumentos de la defensa. La diligencia continuará el próximo 4 de agosto, cuando se definirá si el artista afronta el proceso en libertad o con una medida privativa de la libertad.
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0: 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Tú, reina, reina por aquí, reina por allá, la del primer lugar en todo, sí señor, en todas las encuestas. 20 años en el primer lugar, estamos festejándolo desde ya, hoy 29 del mes de junio 2026, mi ciudad amurallada. Arriba, tú, reina.
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0: toda Cartagena, Colombia y el mundo. Hoy le damos gracias al Rey de Reyes, Señor de Señores, y lo hacemos en el nombre del Padre, del Hijo y del Espíritu Santo, que nos ha permitido estar aquí, cumplir todos esos segundos, minutos, horas, días, semanas, hasta llegar hoy a los 20 años de la emisora que se metió en el corazón y en la mente de un pueblo. La Reina 95.5 hoy está de cumpleaños.
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0: y le instaló a cada habitante de Cartagena un micrófono. Por eso la reina tiene un micrófono en cada barrio, en cada rincón, en cada sector del Corralito de Piedra. Por aquí habla Cartagena. Se abre la tribuna, se abre el micrófono, señoras y señores, y es la emisora que el pueblo quiere. 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
0: Le damos gracias a Dios y a Él sea toda la gloria y toda la honra. Sin Él, nada sería posible. Si no se pone este proyecto en las manos de Dios, por parte de los directivos, de los dueños de la marca, los dueños del aviso, si Él no hubiese despejado el camino, aquí no estaríamos. ¿Dónde estaríamos en estos momentos? Pero fue Él quien abrió esta puerta. Solo Él la abrió y solo Él la podrá cerrar. Hoy le damos a Él toda la gloria y toda la honra. Y gracias, Señor, por tenernos en cuenta, a todo este equipo de trabajo, a los que llegaron, a los que ya no están con nosotros y a los que permanecen aquí en la Reina 95.5. Gracias a Dios también por su aporte. Gracias a Dios por su colaboración, su entrega, su empeño. Hoy la reina cumple 20 años.

gusto saludarles a todos ustedes. Reciban el saludo cordial de mi compadre amigo, Angelo Criado, el hombre de las mil voces, el Guajiro. Hoy está de cumpleaños. Eddie de la Osa, nota quitosa, camisa 10. El único locutor que respira

Héctor DJ, el rey de la calle, también se anota un año más. Ever Luis, el locutor feliz, la felicidad de Cartagena, la alegría de la emisora que más oye mi tierra linda, miembro de la Asociación Colombiana de Locutores y comunicador social.

0: Aquí estamos, señoras y señores, arrancando ya esta actividad del cumpleaños de la Reina 95.5, la emisora que más se oye. Ya en breve estaremos desde la zona de comida. Estamos aquí en la cabina de la Reina 95.5, pero ya nos vamos a desplazar hasta la zona de comida. Ya está ahí mi compadre Changi haciendo las instalaciones para estar en vivo y en directo en algo que hemos preparado para todos ustedes en el día de hoy, con artistas del patio de la casa, con el sello de la Reina 95.5, que estarán ya en breve también con todos y cada uno de ustedes, y obviamente con todo el equipo de la Reina 95.5. Luis Cabeleón, sí señor, estará también Jesús Beltrán, mi compadre Jacobo Fonseca, sí señor, una garganta que no se agota, y tendremos también a Andrés Ariza Villazón. En breve estaremos desde la zona de comida, la celebración del cumpleaños número 20 de la número 1 de Cartagena, tu reina 95.5, la emisora que más se oye. Hoy la reina está de cumpleaños.
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0: 95.5, 20 años en el primer lugar. 5 de la madrugada con 5 minutos, a las 5:05. Arrancamos, iniciamos la celebración de los 20 años de la Reina 95.5, la emisora que más se oye.
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0: Sí, señor, y en el corazón de Cartagena. Saludo muy especial para los patrulleros que siempre están en sintonía de la Reina 95.5. Narly, Cooper, Osorio, Niño Barú, Perimetral Segura. Claro que sí, Perimetral Segura, con estos patrulleros que siempre están pegaditos a la Reina 95.5, la emisora que más se oye.
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0: Oye, Farifals, 20 años en el primer lugar. Muchas gracias por la sintonía, mi hermanito.
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0: Hoy también está cumpliendo, anotándose un año más de vida, Edilberto Ruiz Salas, allá en San Onofre, departamento de Sucre. Felicidades a nombre de Delcy, de Derly, de Isabel, de Celeste, pero muy especialmente de su medio pomelo, su media naranja, su media guayaba, su media guyiguyi, Neris Agresot. Le felicita de todo corazón a Edilberto Ruiz Salas. Hoy es su cumpleaños, felicidades. Muy especial a nombre de su comadre Marta Luz Vázquez y de la familia Orozco Vázquez. Felicidades, Edilberto, con la Reina.
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0: Don Eddie, feliz cumpleaños. Bienvenido al Rey de la Mañana aquí en la Reina 95.5.
2: Happy birthday to you, como dicen, oiga, sí, señor, los norteamericanos. Y también todo el mundo, chéveremente, felicidades. Oiga, que Dios te bendiga a ti como oyente durante todos estos 20 años que hoy estamos celebrando en grande desde allá, aquí en la ciudad de Broñada, en el orbicentro de tu Reina, en el segundo piso. Bueno, tenemos escaleras eléctricas, escaleras normales, tenemos ascensor para que tú llegues de la manera que quieras llegar. Llegues exactamente en tu medio de transporte, oiga, que siempre te gusta. Y aquí vamos a tener una celebración maravillosa, oiga, histórica, porque estamos frente al monumento histórico de Cartagena, que se llama el Castillo San Felipe.
0: 5:09, todo de Cartagena pegadita, escuchando esta hora el Rey de la Mañana aquí en la Reina 95.5, la emisora que más se oye. Hoy, Cartagena, tu reina, mi reina, la reina de todos, está de cumpleaños.
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2: Sonríele a la vida. Oiga, que la alegría,
1: el vallenato llegó.
2: Que la alegría cure el alma. Dale gracias al de arriba por despertar otro día. Para que lo malo se vaya, oíste. Donde quiera que tú prendes el radio con los 95.5 de la Reina, se va lo malo y viene lo bueno, viene la alegría. Bueno, tenemos 27 grados, se sienten 29 a esta hora de la madrugada. Sí, señor, del cumpleaños de la Reina. 11 kilómetros exactamente por hora sopla el viento desde el noreste, 86%. Tenemos la humedad elevadísima, 12.4 millas a la redonda. Tenemos la visibilidad y la luna está de lobos, oíste, del cumpleaños. Se puso bien bonita. Oye, tú ves la luna talúa, luna llena para el cumpleaños de tu Reina.
0: 5 de la madrugada con 10 minutos. Aprovechamos rápidamente para decirles a ustedes cómo amanecen algunas capitales del país. Señoras y señores, en la ciudad de Bogotá, a esta hora amanece con 7 grados centígrados. Se espera una máxima de 19. La ciudad de Medellín, a esta hora 5 de la madrugada con 11 minutos, amanece Medallo con 17 grados centígrados y tendrá una temperatura máxima de 29. Cali que manda. Sí, señor, desde ayer a la América, que juega hoy con el equipo Real Cartagena. Cali tiene 19 grados. Hoy te ganamos, hoy de América. Cali tiene 19 grados y se espera una máxima de 29. La ciudad de Barranquilla, a esta hora 28 grados, está haciendo calor en Curramba la Bella y tendrá una temperatura máxima de 33. Ya usted lo dijo, Cartagena, nos vamos ahora para Riohacha en La Guajira. Riohacha hasta ahora tiene 27 grados y se espera una máxima de 34. Bastante calor Sur, en Riohacha. La ciudad de Valledupar no se queda atrás. A esta hora tiene 25 por el frío que le llega de la Sierra Nevada. Tiene 25 grados y se espera una máxima de 35 en la capital mundial del vallenato. La ciudad de Santa Marta, 26, para una temperatura máxima de 32. Montería, linda tierra. A esta hora tiene 24 grados y se espera una máxima de 33 para este miércoles, cuando se parte la semana y se está apoyando el burro ya en peladito julio. Ya julio está caído, ya julio está casi listo. Sí, señor. Montería, máxima 33 en el día de hoy. Y sin Cincelejo tiene 24 grados.

0: Bonito, sí señor, día para que no se te olvide jamás. 29 de julio, el cumpleaños de la reina número 20, señoras y señores. Bueno, este día no es festivo, lógicamente, lo estamos poniendo rojo nosotros, los que estamos celebrando, lógicamente, el cumpleaños de la reina, día 210 del año. Faltan 155 días para que termine este año 2026. Su semana 31, faltan dos días para terminar junio, quinto miércoles del mes próximo, festivo, el 7 de agosto. Bueno, ¿qué se celebra hoy? Aparte de celebrar el cumpleaños, los 20 años de la reina, un día como hoy fue la Copa América. Colombia fue campeona de la Copa América.
1: ¿Qué dice? Le me dio mano Donald Trump allá en aquel entonces, ¿no? Oiga, y no participó Argentina en esa Copa América. Se quedaron los argentinos por allá. Néstor DJ, buenos días, feliz cumpleaños.
2: Hombre, el locutor feliz, venga esa mano. Felicidades, 20 años en el primer lugar de sintonía. Ni Brasil tampoco, yo. Oiga, ya, en esa Copa América no participaron los dos, ya está llegando la primera comitiva. A ver, la mano arriba,
1: Ya la primera fanaticada.
2: Primer monche.
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0: del Rey de la Mañana, aquí en la Reina 95.5, la emisora que más se oye. Noticias en desarrollo.
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0: Atento ciudad, atento Cartagena, atención ciudad de Broyada, mi corralito de piedra. En este mes de julio que todavía no termina, han asesinado a 22 hombres en la heroica aquí en Cartagena de India. 15 tenían anotaciones judiciales. De 22 homicidios, 21 son en sicariato. A 3 de las víctimas les figuraban anotaciones, 8 anotaciones judiciales a cada uno. 3 de estas víctimas, entre también ellas, Eduardo Quintero, asesinado recientemente el lunes.
2: Las noticias en desarrollo, muchísima atención, informan el Rey de la Mañana, que lo reina 95.5, la emisora que más se oye. Sharit y Jorge, las víctimas mortales de un accidente, esperaban a su primer bebé. Dios mío, el choque entre una motocicleta y una camioneta ocurrió en el corregimiento de Campeche, en Baranoa, en el departamento del Atlántico. La madre de la menor contó detalles, obviamente bajo las lágrimas.
0: Atento a mi ciudad, atención Cartagena, atención heroica, acción, reacción y dos muertos. Dios mío, esto viene, exactamente el caso viene de Villanueva, en el departamento de Bolívar. Jorvis Gómez y Luis Salgado murieron el lunes, al parecer. Salgado fue víctima de un atentado que no era contra él y un amigo suyo ultimó a Gómez. Todo está investigándose.
2: Atento, muchísima atención, la Reina 95.5, la emisora que más se oye. Le dispararon a una mujer en una empresa de giros y lincharon al presunto sicario. La rápida reacción de los habitantes impidió, señoras y señores, la fuga del sospechoso, cuya motocicleta le metieron candela antes de la llegada de la policía en un barrio de Valledupar, capital mundial del vallenato.
0: Atención ciudad, oiga, se acabó alias el flaco Gerson, señalado ex jefe de una mafia. Lo hallaron junto a dos escoltas. Esto fue una masacre. El hombre había cumplido una condena en la Yunay, en los Estados Unidos, y volvió al país en el año 2024. El crimen ocurrió en zona rural de Montería, en el departamento de Córdoba.
2: 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Hoy miércoles, la Reina está cumpliendo 20 años. Y hoy miércoles quedarán sin el servicio de agua potable por trabajos en redes por parte de Aguas de Cartagena. ¿Qué barrios quedarán sin el servicio de agua potable? Ya se los dimos a conocer en el día de ayer. Sin embargo, ahorita les hacemos el recorderi.
0: Atento ciudad, atención Cartagena, extenso prontuario, por Dios. Javier Quintero, el flaco Pepa, asesinado en su camioneta. En uno, bueno, este es uno de los 22 hombres asesinados en lo que va de este mes de junio en la ciudad de Broyada. 15 de las víctimas tenían anotaciones judiciales.
2: Atento, muchísima atención, la Cámara de Representantes aprobó posesión de Abelardo de las Priella en la ciudad de Cali. La proposición tuvo 117 por el sí y 7 por el no.
0: Atención Cartagena, aplazan decisión sobre medida de aseguramiento contra el cantante Churo Díaz. El juez suspendió la audiencia tras escuchar los argumentos de la defensa. La diligencia continuará este próximo 4 de agosto.
2: Atento Cartagena, 5 de la madrugada con 18 minutos. Todo Cartagena pegadita escuchando el Rey de la Mañana, que la Reina 95.5, la emisora que más se oye. Capturado alias Pescado Pillo tras operación del ejército en el sur del departamento de Bolívar. Según las informaciones de inteligencia, el sujeto sería coordinador de ataques con drones y drones explosivos.
0: Atento ciudad, atento Cartagena, oigan esto, una tragedia, Dios mío, en Planeta Rica, departamento de Córdoba. Sí señor, el cuidador de los puercos, un barraco mató a este cuidador, al criador, en una finca de Planeta Rica. Oiga, se le abalanzó, pensó que era otro puerco y lo levantó a colmillo y murió de hemorragia este cuidador de puercos en Planeta Rica.
2: 5 de la mañana con 20 minutos. Atentos Cartagena, nuevo POP, y que es el POP viejo Ever, plan de ordenamiento territorial de Cartagena, fue radicado ante las autoridades ambientales a través de la Secretaría de Planeación. La alcaldía de Cartagena entregó oficialmente los documentos.
0: Atento ciudad, atento Cartagena. Oiga, venganza familiar en Bucaramanga ya deja 4 víctimas, por Dios. Todo comenzó con un feminicidio. El asesinato de Cintia Espita Arguello desató una estela de sangre y muerte contra los miembros de una familia.
2: 520, no se muevan, ya regresamos con más aquí en el número 1 de Cartagena.

0: 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Tu emisora Cartagena hoy está de cumpleaños.
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0: todo el equipo. Lo prometido es deuda. Ya estamos en la parte externa. Estamos en la zona de comida del Portal de San Felipe. Edil de la Osa y el director Ever Luis. El locutor feliz, mejor dicho, el cumplimentado del día con la reina. Locutor feliz, está por aquí. Vamos a ver, buenos días.
1: Desde la zona de comidas, aquí en el centro comercial Portal de San Felipe, señores y señores. Empiezan a llegar allá los primeros invitados y eso nos encanta. Hay un caballero que llegó desde las 2 de la madrugada. Increíble, pero cierto. Sí, señor, nosotros que llegamos aquí a las 4:00 y el hombre estaba ahí, ya estoy aquí, firme con la reina 95.5, don Eddie.
2: Una sintonía tremendísima, los primeros en llegar son, lógicamente, la sintonía adulta de la que más se oye, tu reina, porque tenemos todas las edades, estamos llegando en todas partes, pero la primera que llega es la sintonía adulta y los pelados, apenas peles el ojo, se vienen para aquí, para lo que es la zona de comida, el radioteatro de la reina.
1: La número uno de Cartagena, 20 años que no se cumplen todos los días, 20 años en la mente y en el corazón del pueblo cartagenero bolivarense de Colombia y gran parte del mundo, con la reina 95.5, la emisora que más se oye. Permítame también felicitar hoy día su cumpleaños a Germán Pinilla, por allá por los lados de Nuevo Israel, zona industrial de Mamonal, pegadito a la reina 95.5. Oye, Germán Pinilla, buen líder de la ciudad de Cartagena, que hoy está de cumpleaños. Felicidades en nombre de toda la familia, muy especialmente de Sandra Tejada, que hoy tiene una tajadita de plátano amarillo para celebrar el cumpleaños de Germán Pinilla. Oye, Germán, te estás poniendo
3: cucho. Feliz cumpleaños te desea la reina 95.5.
1: Tenemos voces de nuestros oyentes a propósito del tema de hoy. En el número uno de Cartagena, el rey de la mañana, en la reina 95.5, en la coordinación de Héctor DJ, el rey de la calle. La pregunta de hoy, en este aniversario de la reina, ¿qué recuerdo, qué programa, qué locutores o momento ha marcado su vida en la celebración de los 20 años de la reina?
0: Queremos recordar que está habilitado nuestro móvil 320-54-32-95-5 para que dé su nota de voz. Adelante, locutor feliz.
4: Buenos días, buenos días.
1: Oiga, don Eric, ¿qué panorama la que usted tiene ahí en la parte?
4: No, no, es que le voy a describir a todos los... Estamos de espalda al monumental castillo de San Felipe. Oiga, esto de verdad es maravilloso. Ya se ve allí tenuemente en la madrugada cuando ya el doctor Solano va a abrir las puertas del consultorio. Lógicamente las abrió hace rato, pero la popa no deja que él ilumine esta parte de acá. Qué chévere, qué rico. Proyecta la sombra de la popa hasta el monumental castillo de San Felipe. Pero desde aquí tenemos todas las mejores fotografías. Oiga, las mejores selfies para todos los oyentes. Qué chévere, qué rico. Y que tengan de verdad el mejor de los recuerdos de los 20 años de la reina.
1: Sí, señor, la número uno de Cartagena, tu reina 95.5, la emisora que más se oye. 5:39 p.m. No se muevan, ya regresamos desde la zona de comida del centro comercial Portal de San Felipe en la celebración de los 20 años de tu reina.
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0: siempre muchas bendiciones para todos y para todas. Aquí estamos una vez más, dándole gracias al Rey de Reyes, Señor de Señores, a ese Dios grande y maravilloso que hoy nuevamente se acordó de ustedes, se acordó de nosotros, se acordó el Señor de su pueblo. Nunca hemos estado solos ni solas. La presencia del Espíritu Santo de Dios siempre nos ha acompañado. El Señor es mi fuerza y mi escudo. En Él confía mi corazón, dice parte del Salmo 28. Hoy es un buen día para recordar que nuestras vidas, nuestras familias, nosotros no estamos solos. El salmista comienza clamando a Dios en medio de la angustia, pero termina proclamando confianza y gratitud. Esa es una gran enseñanza. Podemos llegar a la presencia de Dios con nuestras preocupaciones, nuestros temores y nuestras cargas, porque Él escucha la oración de quienes lo buscan de corazón sincero. Quizá en el día de hoy enfrentes decisiones importantes, desafíos que en el trabajo de pronto se pueden presentar, o solicitud a nuestro Dios de que supla cada una de nuestras necesidades. Parte de este salmo nos invita a que no podemos perder la confianza, la fe en Dios, que no podemos depender de nuestra fuerza, porque nuestras fuerzas son limitadas. A Él hay que darle toda la gloria y toda la honra en el nombre poderoso de su Hijo amado Jesús. Repita con nosotros esta oración que dice: Señor, mi fuerza y mi guía, mi ayuda eres tú, mi socorro sigue siendo tú, Señor. Perdóname porque a veces he confiado en mi propia fuerza, Señor, que son limitadas. He quedado allí, Señor, sin poder avanzar. Pero hoy reconozco tu poder, amado Padre Celestial, que quita toda piedra de tropiezo, todo muro que podemos encontrar frente a nosotros. Gracias por ser nuestro Dios. Gracias por suplir cada una de nuestras necesidades y por permitirnos vivir con lo justo y lo necesario. Que Dios te guarde, te bendiga hoy y siempre. Gracias por estar allí, conectados a través de este medio, recibiendo este alimento espiritual. Bendiciones para todos.
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0: estamos en el primer lugar de sintonía. Nuestros 20 años hoy con la Reina 95.5. Y todo el grupo, todo el equipo está en vivo en este momento en la zona de comidas, aquí del portal de San Felipe, donde estamos ubicados, la Reina 95.5. ¡Felicidades, locutor feliz!
1: Ok, Néstor, aquí estamos. La número uno de Cartagena, tu Reina 95.5, la emisora que más se oye, la del primer lugar de sintonía. Empiezan a llegar allá los primeros invitados. ¿Cómo está mi gente linda? ¿Y ustedes qué hacen por aquí? ¿Y quién? Bueno, ok, vamos a ver si nos ponemos a tono, señoras y señores. Aquí estamos ya desde la zona de comida, en la celebración de los 20 años de la Reina 95.5, la emisora que más se oye, la del primer lugar de sintonía. Permítame, yo ingreso por aquí. Ya estamos aquí, señoras y señores. ¿Cómo están ustedes? Bueno, ¿qué hace mi gente linda aquí a esta hora en el centro comercial?
2: Festejando el cumpleaños de la Reina.
1: ¿Cuántos años cumple la Reina hoy?
2: 20 años.
1: De esos 20 años, ¿qué recuerda usted de la Reina?
2: ¡Ay, la ida al catamarán! ¡Qué inolvidable para mí!
1: Una ida al catamarán. ¿Quién la llevó al catamarán?
2: La Reina.
1: ¿Y alguna vez usted había montado canoa, yumbo, lancha? ¿Qué había montado usted? ¿Había montado catamarán?
2: No, catamarán no.
1: ¿En el qué?
2: En el catamarán.
1: ¿En el catamarán? Oiga, qué bueno, véngase por acá. Ok, caballero, este caballero llegó aquí a las 2 de la mañana para celebrar el cumpleaños de la Reina. ¿Su nombre es?
3: Jorge Río.
1: ¿Dónde viene, Jorge?
3: Del barrio El Líbano.
1: Del barrio El Líbano. Llegó a las 2 de la mañana. ¿Qué recuerda de la Reina en estos 20 años?
3: Yo recuerdo cuando ustedes decían de la lamparita, la moto, la lamparita. Ah, ok, claro. Me acuerdo de esa, la lamparita, la moto.
1: 20 años escuchando a la Reina. ¿Qué tal le ha parecido la Reina en estos 20 años?
3: Espectacular.
1: ¿La cambiaría o no la cambiaría?
3: Para nada, sí, la llevo la sangre porque yo soy vallenato.
1: Ok, ahí están los...
3: De la gloria César.
1: Oiga, no, vete, man, es de nosotros, vallenato, pero al 100%. Óigame, compadre mío, lo que le voy a decir. Celebramos 20 años, por eso esta gente está aquí.
4: Mi pensamiento lo grita, y al decirlo soy decente. Las mujeres más bonitas están hoy aquí presentes. Niños y las más chismosas también.
1: La Reina 95.5, la emisora que más se oye, la del primer lugar de sintonía. Empiezan a llegar nuestros invitados. Ahí está, vea, todo preparado para la celebración de los 20 años de la emisora número uno en Cartagena. ¡Un viva para la Reina! ¡No se muevan! ¡Ya regresamos!
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0: gozando, felices de la vida, celebrando estos 20 años de la Reina 95.5. Y hoy todo el grupo, encabezado por el locutor feliz, Edil de la OCE y el compadre mío en la zona de comidas del Portal de San Felipe.
1: Ahí está, hoy este la reina está de cumpleaños, 20 años en el primer lugar. Te esperamos aquí en el Centro Comercial Portal de San Felipe. Aquí te esperamos. Y ahorita empiezan a llegar los desayunos. Tendremos también la gorra oficial de los 20 años de la Reina 95.5. Gracias también, como siempre, a nuestro aliado en todas las actividades de todas las épocas del año, el gigante del hogar. Estaremos entregando también 5 abanicos, 5 ventiladores. Mi viejo Santelio, buenos días. Bienvenido al Rey de la Mañana. Y feliz cumpleaños, mi viejo.
2: Bueno, compañero, muchas gracias. Feliz cumpleaños también para usted, don Eddie de la OSA, hombre. Para todos los oyentes también que estén cumpliendo con nosotros. Hay unos que nos cogieron completico, compa, a los 20 años. Hay una señora que llamó ella y dijo, yo siempre he sido fiel a ustedes. Tengo 30 años escuchando esa emisora. Se va a ganar un planazo en Buster, hombre.
1: Oye, doña Tulia, buenos días. Felicidades, mi viejita. Venga, para darle un abrazo, mi vieja, porque hoy usted también está de cumpleaños.
3: Venga para acá el abrazo, carajo. Esta vaina se puso buena. Ya está la gente aquí presente. Hay aproximadamente ya como unas 80 personas aquí.
1: Así es, ya estamos. Bueno, venga, se puya el burro para acá, porque esto va a estar bueno con la Reina 95.5, la emisora que más se oye. En breve estarán llegando nuestros artistas invitados. Tendremos a Jacob Fonseca, tendremos a Luis Cadeleón, a Jesús Beltrán, y también tendremos a mi compadre Jacobo Fonseca. Artistas invitados a la celebración del cumpleaños número 20 de la Reina 95.5, la emisora que más se oye. Tabaquito, buenos días. Feliz cumpleaños.
4: Buenos días, apóstol. Habla Chagui, ¿qué? Habla maricón.
1: Hombre.
4: ¿Qué digo? Habla, vale mía.
1: Hermano, ¿qué?
4: Hermano en Cristo. La tiene una pinta sinoa de pastor de pueblo.
1: Lo que pasa es que a Tabaquito y medio a veces se le sale el viejo hombre aquel, pero no, ya usted ha ido cambiando, Tabaquito, recuerde.
4: Sí, yo he ido cambiando, ¿verdad? ¿Eso ahí qué? Oye, marica, está hablando la vieja, ¿ví?
1: Oye, ya vienen el resto de personajes. Aquí la Reina 95.5, la emisora que más se oye. Aparece un mensaje que dice, hola, Everluis y todo el equipo de la Reina. Feliz día, feliz 20 años y que sigan así como van. Esto le envía mi llave, mi pana José Torres Bolívar, don Eddy.
5: Buenos días a todos los oyentes que están chéveremente conectándose a partir de este momento. Mire, mire ese paisaje, don Ever. Está saliendo, elevándose el sol brillante para este día especial, los 20 años de la Reina por encima de la popa. Y esto me recuerda a las peas que se metía uno con la Reina Chévere 20 y el sol le pegaba en la cara brillante. Oiga, qué vaina linda. Uno que tiene la cara brillante y que está celebrando con la Reina es nadie menos que don Carlitos Cano. Felicita, hoy está cumpliendo años, su hijo José Cano los felicita, su papá Carlitos Cano, doña Gladys Rojas, su mami. Oiga, también todos los hermanos Jennifer Cano, Ingrid Cano, al igual que la abuelita María Mercedes Galvi, toda la familia, todo el canerío en el barrio Flor del Campo.
1: En tu Reina 95.5, ya tenemos exactamente las 6 de la mañana con 24 minutos, todo de Cartagena pegadita escuchando el Rey de la Mañana, aquí en la Reina 95.5, la emisora que más se oye. Soyli, ¿cómo está? Buenos días, feliz cumpleaños. Hoy sí te doy un abrazo rompecostillas. Nada de besos, Soyli, por favor, nada más el abrazo rompecostillas.
6: Dame el besito.
7: ¡Facto!
6: Bueno, feliz cumpleaños, Ever. Ya resaltaste este detalle que trajeron acá. La señora Mary Vélez trajo una rosa muy bonita. Qué chévere, la señora Mary. Qué rico, qué chévere. Así pueden traer también, si hoy no solo venir a buscar, sino que también pueden traer un detalle para nosotras.
1: Hoy aceptamos chicharrones, arepas de huevo, aceptamos también, mejor dicho, de todo aquí en el cumpleaños de la Reina, patacón con queso y lo que venga, Soyli.
6: Sí, hoy es un buen día, Mendris Contreras, ya puedes ir mandando, nena.
1: Ok, aquí estamos en la celebración de los 20 años de la Reina 95.5, la emisora que más se oye. Tiempo de irnos con otro bloque informativo aquí en la Reina 95.5.
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5: Atento ciudad, atención heroica, atento corralito de piedra, mi ciudad amurallada, mi Cartagena de India. En este mes de julio, que no ha terminado, han asesinado a 22 hombres en la ciudad amurallada. 15 tenían tenían anotaciones judiciales de 22 homicidios, 21. Oiga, son en sicariato. A tres de las víctimas les figuraban 8 anotaciones judiciales. Entre ellas, Eduardo Quintero, asesinado este lunes. Retro próximo.
1: Noticias en desarrollo en la Reina 95.5, la emisora que más se oye. Muchísima atención. Shirley y Jorge, las víctimas mortales en un accidente de tránsito, estaban esperando a su primer bebé. Y mire lo que ocurrió.
5: Atención, ciudad. Atención, heroica. Atento, mi coronito. Sharida Alejandra González Estrada, 17 añitos, y Jorge Luis Montalvo Vidoria, no solo compartían una historia de amor, también construían un proyecto de vida que incluía un matrimonio y la llegada de su primer peladito. Dios mío, la ilusión de una familia se truncó cuando ambos perdieron la vida en un accidente de tránsito ocurrido en el corregimiento de Campeche, jurisdicción de Baranoa, en el Atlántico.
1: 6 de la mañana con 26 minutos, 6:26. Saludo para mi compadre Chía, que hoy debe dirigirse hacia acá, hacia la zona de comidas, desde donde estamos originando el Rey de la Mañana en la Reina 95.5. ¿Por qué? Porque hoy estamos en la celebración de los 20 años de tu emisora preferida. Así que te esperamos. No se pierda el cumpleaños de la Reina. Véngase de una para acá. Estamos ubicados aquí en la zona de comida del Centro Comercial Portal de San Felipe. Atención, Cartagena. Le dispararon a una pobre mujer en una empresa de giros y lincharon al presunto sicario. Cogió cascoterapia. La rápida reacción de los habitantes impidió, señoras y señores, que el sospechoso huyera, puñar el burro en una motocicleta, pero lo pillaron.
5: Atención, ciudad. Atento, Costa Norte colombiana. Atención, Corralito de Piedra. Eso fue en la mañana de este martes. Ayer, 28 de junio, se registró un violento ataque armado en un establecimiento de supergiros ubicado en el barrio Don Alberto, en Valledupar, donde una mujer identificada preliminarmente como Claudia Cabarca Otero resultó gravemente herida tras recibir varios impactos de bala. Atento, ciudad. Según la información preliminar, el presunto agresor llegó hasta el lugar, se acercó a la víctima y, por razones que aún son investigadas por las autoridades, le disparó en tres ocasiones sin sostener ningún intercambio de palabras previo. Oiga, personas que se encontraban en el sitio auxiliaron de inmediato a la mujer y la trasladaron a la clínica Cesar, donde permanece bajo atención médica especializada y con pronóstico reservado. ¿Pero qué le pasó al victimario? El responsable del ataque emprendió la huida en una moto con la intención de escapar del sector. Sin embargo, residentes y transeúntes reaccionaron rápidamente, logrando alcanzarlo e impedir su fuga a pocas cuadras del lugar donde ocurrió el atentado.
1: A las 6 de la mañana con 28 minutos siguen llegando nuestros invitados. Hoy en la celebración del cumpleaños número 20 de la Reina 95.5, la emisora que más se oye, la del primer lugar de sintonía. Atento, muchísima atención. Cerramos este bloque informativo con esta. Así cayó alias el Cofla, el flaco Gerson, dicen las autoridades, señalado ex jefe de una mafia. Lo hallaron junto a dos escoltas.
5: Atento, ciudad, esta es la información en desarrollo por aquí, por la que más se oye en pila. Tu reina
1: a tu Reina 95.5. Después de cumplir una condena en los Estados Unidos y regresar a Colombia en el 2024, Gerson, el flaco Enrique Camacho, como se le conoce, fue capturado por las autoridades y con dos escoltas, señoras y señores. No se muevan, ya regresamos con más desde la zona de comida del Centro Comercial Portal de San Felipe, porque hoy es la celebración del cumpleaños número 20 de la Reina 95.5, la emisora que más se oye. Así que te estamos esperando.
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0: Nuestro 20 años aquí en tu reina. 95.5, nuestra zona de comida aquí en el Portal de San Felipe. Con el equipo, mucha gente está llegando, compartiendo con nosotros. Y pasándola, mejor dicho, locutor feliz.
1: Sí, señor, aquí estamos desde la zona de comida del Centro Comercial Portal de San Felipe. Señoras y señores, con nuestros invitados empiezan a llegar. Esto empieza a ponerse buenísimo. Así que usted todavía tiene tiempo. Vamos a estar toda la mañana y parte del mediodía en esta zona espectacular que han habilitado. Muchas gracias a todas las directivas del Centro Comercial Portal de San Felipe. Óigame, con esta logística, este escenario maravilloso en la celebración de los 20 años de la Reina 95.5, la emisora que más se oye, la del primer lugar de sintonía. Rápidamente, permítame por aquí felicitar, porque hoy también han llegado muchos oyentes que se anotan, al igual que la reina, un año más de vida. Edilberto Ruiz Salas, allá en San Onofre, departamento de Sucre, hoy está de cumpleaños. Felicidades en nombre de Delcy, de Derly, de Isabel, de Celeste, pero muy especialmente de Denis Agresot y la familia Orozco Vázquez, le desean un feliz cumpleaños. A mi compadre Germán Pinilla, que hoy está de cumpleaños. Germán, allá en la zona industrial, por ahí por Nuevo Israel, toda esa zona, felicitan a mi compadre Germán Pinilla, líder importante de la ciudad de Cartagena de India, que hoy se anota un año más de vida. Felicidades en nombre de Sandra Tejada, familiares y amistades, le desean un feliz cumpleaños. También para Evelyn Rivera en Chile, hoy está de cumpleaños. Felicidades a nombre de Cristian David Rodríguez, de Doris Herrera, de Julio Rodríguez, familiares y amistades, le desean un feliz cumpleaños a Evelyn Rivera. Hoy también está de cumpleaños Belkis Álvarez Charri, en el barrio Nuevo Bosque. Para Belkis Álvarez Charri, hoy en su cumpleaños, a nombre de toda la familia, mil bendiciones. A nombre de Geraldine Herrera Álvarez, familiares y amistades, le desean lo mejor. Hoy también está de cumpleaños Elvis Luz Barrera Mendoza, en el barrio La Esperanza. Felicidades con la número uno de Cartagena, tu reina, la emisora que más se oye. Elvis Luz Barrera Mendoza, en tu cumpleaños, que Dios te bendiga.
2: Mi pensamiento lo grita y así se ha manifestado don Eddie con tanta mujer bonita. Lástima que estamos capados.
3: Hola. No, no, dejamos el encargo en la casa.
2: Ah, bueno, sí, señor, y cogemos un encargo nuevo aquí.
3: Oiga, pero qué vaina linda, ¿cierto? Oiga, la comunidad más, bueno, la comunidad femenina adulta ha llegado, está llegando a Tutiplén y está llegando aquí lo que es el radioteatro de la que más se oye, tu reina, en el segundo piso, la segunda planta del centro comercial. Sí, señor, este centro comercial maravilloso, hoy lo vamos a llenar, ¿cierto? ¡Bul, bul, bul, bul, bul, bul, bul! Saludos, felicidades a los que están cumpliendo años también con la reina. Ya vino la Juanzo. Juanzo, ¿cómo estás, mija? ¿Cómo te va? ¿Todo bien?
4: Hola, ¿qué tal? De la OSA, un abrazo para ti, para todos nuestros oyentes que hacen parte de este primer lugar de sintonía de la OSA. Son dos décadas de historia, de alegría, de entretenimiento. Y bueno, queremos justo agradecer a cada oyente que nos permite llegar a su casa en la mañana, en la tarde, en la noche, a esa amiga ama de casa, a ese amigo conductor, a ese amigo vigilante. Hoy realmente estamos dichosos, con el corazón, vea, hinchado de alegría, porque hoy 29 de julio celebramos con inmensa gratitud estos 20 años. La emisora que llegó a Cartagena para quedarse y que hemos conquistado definitivamente a cada oyente. Por eso somos la emisora número uno de Cartagena, porque no es llegar, sino mantenerse. Y bueno, creo que estamos en el corazón y en la preferencia, en el gusto del pueblo cartagenero. Así que felices 20 años. Y bueno, esto apenas es el inicio de una mañana maravillosa. Ya van llegando los oyentes, van llegando nuestros artistas. Y ahí llegó Jesús Beltrán, ahí está toda la fanaticada, el Club de las Reinitas. Y bueno, qué dicha y qué alegría a todo este maravilloso equipo de trabajo liderado por Everluz, el locutor feliz, y a cada uno de nuestros integrantes, Guajiro.
5: Oli. Oli. El señor que está cumpliendo con la reina, ¿cómo se llama?
6: Luis Antonio Osuna Herrero.
5: La reina cumple 20, ¿tú cuántos cumples?
6: 59.
5: 59. Hace 20 años que estabas haciendo tú, 20 años atrás, 20 años que estaba saliendo la reina.
6: Pues siempre escuchando la emisora de la reina, inclusive.
5: No, pero estaba saliendo la reina apenas. ¿Tú qué estabas haciendo?
6: Ah, pues no, trabajando y también estudiando, preparándose para la vida.
5: Sí, ¿qué estudiaste, qué trabajas?
6: Yo estudié administración de empresas y ahora mismo estoy trabajando un proyecto forestal.
5: Listo, hoy te puedes ganar un Nequi de cumpleaños, ¿viste?
6: Perfecto, gracias.
5: Ya, ahorita hablamos.
4: Oye, yo tengo una pregunta. Ve a Tulia, venga acá.
7: ¿Qué, niña?
4: Ve, hoy cumple la reina 20 años, ¿verdad?
0: Sí, señor.
4: Y tú sabes que el que cumple le dan regalo.
0: Sí, señor.
4: Entonces, si hay un regalo por ahí de Nequi, ¿a quién le van a dar regalo? A ver, Luis, a Neto.
0: A mí, que me manden todo eso a mí, que yo respondo.
4: ¿Cómo así?
0: ¿Quién está ahí en la línea?
7: Bueno, que Dios me lo bendiga, su amigo Jimmy Peña. Felicitaciones a esa excelente emisora, a todo el equipo de trabajo. Y nosotros los fundadores de esa emisora, porque me considero fundador, 20 años escuchando, por lo menos tenemos media pensión ahí. Son 20 años, parece mentira, Ever, que tú hayas estado ahí al frente de esa emisora y ocupando el primer lugar. La verdad es que es algo muy lindo, hermano. Dios lo bendiga a usted y a todo su equipo de trabajo. Y que sigan adelante. Vamos para atrás a seguir escuchando vallenato de nuevo.
0: Gracias por tu palabra, niño, pero manda lo que vas a mandar, hombre. Jimmy, manda lo que vayas a mandar, Jimmy. Deja tanta palabrería, niño.
7: Un abrazo.
0: La Chiqui todos los días le manda saludos a Jesús Beltrán. Llegó Jesús Beltrán y le dijo, habla, Rafa Pérez.
1: Hombre. Oiga, no se muevan, ya regresamos. Ya sabes, la invitación está abierta. Te esperamos, Cartagena, porque ya esto se está poniendo bueno en la celebración de los 20 años de tu reina. 95.5, 20 años en el primer lugar.
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2: Happy birthday to you. Esta es tu Reina 95.5. Estamos celebrando nuestro primer lugar de sintonía. Es el momento de celebrar en grande. 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Esta es tu Reina, que hoy está de cumpleaños. Happy birthday to you. 20 años en tu mente y corazón, la Reina. ¿Cómo se oye?
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2: Hombre, pero como no, un abrazo para nuestro amigo Antonio de Horta. Gracias por la sintonía en New York, en la capital del mundo. Dice un abrazo a todo el grupo La Reina 95.5. Felicidades en estos 20 años. Y hoy también estoy de cumple. Happy birthday to you para Antonio de Horta en New York, en la capital del mundo. Gracias, como siempre, por la sintonía esta hora con nosotros. 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Para que se ponga pila. Esta es tu Reina, celebrando nuestro primer lugar y nuestros 20 años.
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2: Espero que maravilla esta hora con tu reina. Para mi hermanito el gran Brandon Romero Díaz, el popular caballo. Gracias, mi hermano, por escuchar la Reina 95.5 hoy celebrando nuestros 20 años. 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

0: bendiga a todo el equipo de La Reina 95.5. Para seguir llevando alegría, toda la información, entretenimiento a cada uno de ustedes. Gracias, Cartagena. Celebramos nuestro 20 años y hoy con todo el grupo en la zona de comidas del Portal de San Felipe, encabezados ahí por el director y locutor Félix.
1: Sí, señor, en la número uno de Cartagena, tu reina 95.5, la emisora que más se oye, la del primer lugar de sintonía, señoras y señores, ya estamos aquí. Les repito, puede llegar, no hay ningún problema. Aquí está ya la zona de comida preparada para que usted se dé el deleite hoy, día del cumpleaños de la número uno de Cartagena, tu reina 95.5, la emisora que más se oye. Jesús Beltrán, nuestro primer artista invitado en esta celebración del cumpleaños de la reina. Buenos días, bienvenido.
2: Ever, me siento súper feliz de estar con toda mi gente de Cartagena aquí presente en el Centro Comercial San Felipe, felicitando a la reina en sus 20 años, dos décadas, Ever, de llevando vallenato a las casas de estos hogares de Cartagena. Felices que estamos porque desde pequeño, Ever, yo escuchaba la emisora y hoy es un sueño hecho realidad que mis canciones suenan en la reina 95.5.
1: Oiga, qué buena, Jesús Beltrán, señoras y señores, con la reina 95.5, la emisora que más se oye, compadre amigo.
3: Un verso, compadre, mucho gusto. La cosa se puso buena, lo voy a manifestar. Tiene el sello de la reina y se llama Jesús Beltrán.
0: Padre, o Padre Jesús, ¿con qué nos venimos hoy? ¿Qué le vamos a brindar a la gente, compadre?
2: Bueno, son Sandalio. La verdad es que vinimos a traer alegría. Vinimos a traer alegrías a todos los oyentes de la Reina 95.5. La canción que está sonando, la canción del momento, ¿Quién perderá? Este cover que le hemos dado un buen trabajo, de verdad, a nivel Costa. Y estamos súper felices de estar aquí trayendo estas canciones y alegrando los corazones del pueblo cartagenero.
3: Vamos a hacer un pedacito, haga un pedacito de ¿Quién perderá?

0: ¡Mierda, compa! Tiene más voz que cuerpo, compa. ¡Hola!
1: Oye, la número uno de Cartagena, Yacer Narváez y Jesús Beltrán, en breve, con toda la alegría para la celebración del cumpleaños número 20 de la Reina 95.
2: Oye, salió bonito ahí, don Ever, en las fotos. Una foto espectacular, gigante, que tenemos aquí en pantalla, cuando el sol se ve más reluciente. Y lógico, porque es el cumpleaños número 20 de tu reina.
1: Aquí una oyente, como siempre, los oyentes generosos de la Reina 95.5, nos trajeron unos bollos, mi vieja Tulia. Aquí están los bollos.
0: ¿Qué falta ahí, niño? ¿Qué es lo que falta?
1: El queso.
0: Es que don Eddie de la Osa, que usted ya reclamó un de Grimito, parte el suyo.
2: No, allá hay 4 kilos de queso de Grimito.
1: Ya regresamos con la número uno de Cartagena. Véngase, porque esto está buenísimo. Aquí en el Centro Comercial Portal de San Felipe, con la número uno de Cartagena, tu reina, la emisora que más se oye.
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0: la emisora que más oye, la del primer lugar de sintonía. Aquí estamos desde el Centro Comercial Portal de San Felipe, en la zona de comida. ¡Qué ambiente bacano, qué ambiente tan chévere, espectacular! En la celebración de los 20 años de la emisora del pueblo, la emisora número uno de Cartagena. Estamos esperando y estamos repartiendo el desayuno, pero hay souvenirs, hay regalos a montón. Aquí durante toda la mañana, parte del mediodía, estaremos precisamente pues en la celebración del cumpleaños número 20 de la Reina 95.5, la emisora que más se oye, Cindy Wangson. Vamos a ver si Cindy se mete allí con el público maravilloso que ha llegado a la celebración de este cumpleaños.
1: Así es, Ever Luis, estamos en vivo, celebrando como se debe. Oye, los 20 años de la Reina se debe a nuestros oyentes, ¿sí o no? ¿Dónde están los reinitos? Bueno, por acá, ¿desde qué hora se levanta a escuchar la Reina?
2: De las 5 de la mañana.
1: ¿Qué es lo que más te gusta de la Reina 95.5?
2: Todo, más los locutores.
1: ¿Cuál es el locutor más bonito?
2: Ever Luis, el locutor feliz.
1: ¡Uy! ¿Viste? ¡Mastallega! Bueno, sí, señor, por acá tenemos a más oyentes. Estos son nuestros fieles reinitas que hoy madrugaron. ¿A qué hora se levantó usted?
3: A las 4:30 de la mañana. Mi llama Eugocielena Vaso Furnia. Soy una oyente y el locutor más feliz para mí es el señor Eddie de la Otra.
1: ¿Eso, el que más te gusta?
3: Sí, el que más me gusta y los domingos más me gusta con ese programa tan hermoso que hace.
1: Ahí viste tú, vaya, vaya, ahí está la fanaticada de Gilberto de la Osa de Berlín, locutor feliz. ¿Quién más? ¿Qué le quiere decir a la Reina hoy en sus 20 años?
4: Que lo cumplan muchos, muchos años más. Los felicito a todos, un excelente programa. La verdad, no me lo pierdo todas las mañanas.
1: Ok, le encanta el rey de la mañana. Y bueno, esas son las palabras de nuestro oyente. Por acá el caballero, ¿desde qué hora se levanta a escuchar la Reina?
5: Desde las 5 de la mañana.
1: Ok, ¿tienes alguna anécdota especial con la Reina?
5: No, la noticia, pues me gusta escuchar las noticias diariamente.
1: Ok, listo, por acá tenemos más oyentes de la Reina 95.5. Hoy en sus 20 años, ¿dónde están las mujeres?
0: La alegría de la número uno de Cartagena, tu reina. ¿Hay más, oyentes?
1: Sí, acá hay más oyentes. Que ella iba a decir algo especial.
6: Bueno, de verdad le doy gracias a Dios por estos 20 años que hay, que cumple nuestra emisora, la número uno en Cartagena, la Reina 95.5. Estoy muy feliz porque siempre gano para mi cumpleaños, que cumple el 8 de mayo, y siempre he ganado.
1: Bueno, ¿qué has ganado con la Reina en estos 20 años?
6: Bueno, imagínate tú que gané para verme los Betos. Ay, ese catamarán con Jafaper, espectacular. Y como siempre, la emisora siempre dándonos a los oyentes lo que necesitamos, nos anima y como dice el dicho, siempre cumple. Ahí está la 95.5.
1: Porque cuando tenemos, cuando no tenemos,
7: engañamos.
1: ¡Una bulla a los reinitas!
0: La número uno de Cartagena, tu reina 95.5 en esta celebración, señoras y señores. Por aquí nos mandan un mensaje, don Eddie. Vamos a ver. Aquí la número uno de Cartagena, tu reina 95.5, la emisora que más se oye. Amigos de la Reina, la emisora que más se oye, te escribo para felicitar a todo ese equipo maravilloso que lleva el nombre de la emisora número uno en la ciudad de Cartagena de Indias, la Reina 95.5. ¿Hasta dónde han llegado? 20 años no es fácil para una empresa. El liderazgo y estrategia de la cabeza de esa empresa es precisamente ese mérito y ese logro personal que se logra con una marca que ya está posicionada en la ciudad de Cartagena, como lo es la Reina 95.5, don Eddie.
8: Bueno, saludamos chéveremente.

0: felicita a toda la gente maravillosa que está en sintonía, de la que más se oye, a todos los que están cumpliendo años. Oiga, al unísono con la que más oiga, se escucha, Tutu Reina. Tengo por aquí, oye, está cumpliendo el papá de Arnaldo Castillo. Bendecido día, Eddie Ever, todos los oyentes, todos los locutores, mis felicitaciones van por dos. Sí, porque hoy está cumpliendo mi papá Donaldo Castillo Vergara y los número one, la reina, muchas felicidades, Dios me lo bendiga.
1: También de cumpleaños en el día de hoy, Luis Antonio Osuna Guerrero, para él felicidades en nombre de toda la familia, muy especialmente de todos sus seguidores. Felicidades también para Elvis Luz Barrera Mendoza, hoy está cumpliendo años, está por aquí en el barrio La Esperanza, felicidades que en nombre de familiares y amistades. También de cumpleaños Belky Álvarez Charri en el barrio Nuevo Bosque, felicidades que en nombre de familiares y amistades. Y Evelyn Rivera en Chile, hoy está de cumpleaños, felicidades con la número uno, la reina 95.5, la emisora que más se oye, Cindy Watson.
2: Oye, claro que sí, Berly. Bueno, por acá está de cumpleaños Charlín de la Rosa Narváez en sus 7 añitos. Que Dios lo bendiga y que la Virgen lo siga bendiciendo. Muchas bendiciones de parte de su padre Yanina, de sus abuelos y de toda la familia. Y bueno, locutor feliz, bueno, tenemos nuestros oyentes fieles de la Reina 95.5. Por acá llega un amigo vigilante, me dice, mira, Cindy Watson, vengo de amanecida, pero quise pasar aquí antes de irme a la casa a dormir a felicitar a la reina con unas palabras. Caballero, su nombre.
3: Roque Félix.
2: Roque Félix, ¿desde qué hora se levanta a escuchar a la reina? Más bien amanece escuchando a la reina.
3: Amaneciendo con el viejo Eddie.
2: Ok, ¿qué es lo que más le gusta de la reina?
3: Fuera de usted, la emisora. Sentido el vallenato, sentido las noticias y la voz de ustedes en el aire, que lo escuchamos dentro de nuestros corazones.
2: Oye, qué bonito. Bueno, usted nos trajo unas palabras hoy en el aniversario de la Reina 95.5.
3: Ni tiño ni destiño, Roque Félix con mucho cariño. Julio 29, 2026. Han pasado 20 años. Hoy celebramos en nuestra ciudad de Cartagena la magia de la radio, la Reina 95.5. donde las voces de Ever Luis, Eddie de la Osa, JP, Cindy Walson, Néstor Cordero y la de Gran Guajiro viajan por el aire, que siempre nos acompañan para llegar directo a nuestros corazones y hacernos unos oyentes fieles. La compañía perfecta que nunca nos deja solos. Sentimos la música, sentimos el buen vallenato, sentimos las noticias a través de un buen sonido que da ritmo a nuestra vida cotidiana. Es por eso, mi reina linda, te deseo un feliz cumpleaños, donde la música y las voces de ustedes al llegar todos los días, Dios los bendiga. Y aprovecho también en este mismo instante para celebrar, felicitar a mi esposa María Victoria Miel Guerrero, que hoy cumple años en Portal Alicante, de la familia Humada Miel, con mucho cariño.
2: Ay, muchas gracias, un aplauso. Bueno. Esos son nuestros oyentes, Ever Luis. Y es que, como le dice nuestro lema, 20 años en la mente y en el corazón de nuestros oyentes de La Osa. Y eso pasa cuando haces un producto de calidad al aire, cuando lo haces con amor, cuando lo haces con disciplina, cuando lo haces con pasión. Y cada uno, cada integrante de la Reina 95.5 tiene esas cualidades y por eso día a día llegamos al corazón de los oyentes. Y bueno, así lo sienten, como lo dijo nuestro oyente en ese escrito que nos hizo con todo el corazón Ever Luis.
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1: Bueno, vamos a la parte externa de la cabina de la Reina 95.5, hoy celebrando nuestro primer lugar de sintonía y nuestros 20 años.
2: Bueno, continuamos. En la número 1 de Cartagena, tu Reina 95.5, la emisora que más se oye en primer lugar de sintonía, 20 años. Sigue llegando nuestros oyentes a la celebración de nuestros primeros 20 años. Señoras y señores, con la número 1 de Cartagena, tu Reina, la emisora que más se oye. Mari con Ye de Yuca. Mari Paz, nuestra psicóloga. Muchas gracias, aquí estamos. Buenos días.
3: Buenos días, mi locutor. Feliz, feliz de estar aquí en los 20 años de la Reina.
2: Usted también hace parte de esta historia maravillosa de la radio de la ciudad de Cartagena de Indias en el poder del vallenato en Colombia, que es la Reina.
3: La número uno, por supuesto. Tengo que estar en la número uno.
2: ¿Qué tal la gente que ha llegado? Hoy es una celebración maravillosa en estos 20 años.
3: Honestamente, no pensé encontrar tanta gente. La acogida ha sido maravillosa. Me sorprende cada día más la capacidad de llamado de la Reina y la aceptación de la gente. Esto está aquí, está lleno, tan temprano.
2: Así es, ella es Maripa con Ye de Yuca. Saludos también para la doctora Adriana.
3: Claro que sí, ella viene más atrás. Yo vine tempranito y dijo, ven siguiendo Mayo que yo llego ya.
2: Ok, señores y señores, son nuestros oyentes fieles a los 20 años de la Reina 95.5, la emisora que más hoy. Están llegando los premios, los regalos. Usted todavía tiene tiempo de llegar porque vamos a estar toda la mañana y parte del mediodía aquí en la Reina 95.5, la emisora que más se oye. Así que llegue porque esto se pone bueno, compadre mío.
4: Compadre, las personas que están aquí ya están desayunaditas, ya les entregamos desayuno. A los que van llegando les vamos entregando. Ya van entrando ahí los ventiladores de 18 velocidades. Ojo al dato, eso lo vamos a entregar aquí en vivo y en directo. Vamos a entregar gorra, hay premios ahí de todo. Y los artistas, ya está en calistenia Jesús Beltrán, compadre mío.
2: Sí, señor, uno de los primeros artistas que ha llegado aquí a la zona de comida de la Reina 95.5, la emisora que más se oye. Zona de comida del Centro Comercial Portal de San Felipe. Véngase porque esto se pone bueno. Llegue porque esto está maravilloso en la celebración del cumpleaños número 20 de la Reina 95.5, la emisora que más se oye. En una presentación, Néstor D.
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2: Sí, señor, ok, que vieja Tulia ya comió, ya desayunó, ya usted está lista, mejor dicho.
4: Ya llevo dos desayunos entre pecho y espalda, niño.
5: Ya él comió.
4: La doctora Maripán no puede desayunar porque se ensucia la dentadura.
2: Por eso no tiene nada, ya se puede cepillar otra vez.
4: No, tú sabes que ella es mujer fina, ¿verdad? Es así como yo que me saco con la misma lengua me saco la basura de los dientes.
2: Me imagino que usted se limpia el puente delante del que sea.
4: Sí, señor, me saco y me meto el puente.
2: En tu Reina 95.5, la emisora que más se oye, la del primer lugar de sintonía. Hay una cantidad de ventiladores, abanicos que vamos a rifar en breve. Porra oficial de la Reina 95.5, la emisora que más se oye. ¿Cómo se hará la actividad? ¿Cómo se hará la entrega de los regalos a esta hora, Soyli?
6: Bueno, Ever, cada quien que llegue se va anotando enseguida, va dejando su nombre, lo estamos depositando en una tula y de allí vamos a ir seleccionando. Sacamos con nombre y apellido el que esté aquí, porque el que se va pierde. Si no está presente, no le podemos entregar el premio.
2: Ok, Tabaquito, ya usted desayunó, ya comió, ya está listo.
7: No he desayunado todavía, apóstol.
2: No, porque se pila que se están acabando los desayunos y porque no le pega.
5: Ya él comió.
7: Ey, cállate, vale. Este man es sapo, vale.
5: Ya él comió. Solo.
2: ¿Usted por qué no? Bueno, ya estaba aquí, ¿comió o no comió?
5: Ya él comió.
7: Llevo uno solo, pero falta otro ya.
2: Son las 7 de la mañana con 37 minutos, toda Cartagena pegadita en la celebración del cumpleaños número 20 de tu Reina, la emisora que más se oye.

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4: Esta es tu reina, la que llevas en el corazón, nuestros 20 años. Y de qué maravilla, por lo alto, como se ve con tu reina, la emisora del Vallenato. Voy a tratar aquí de hacer contacto con el locutor feliz para ir haciendo unas pequeñas señales de prueba para otro canal. A ver qué es el locutor feliz por aquí, buenos días. A ver por aquí. Dígame algo, a ver si me escuchan, si me monitorea.
5: Ay, compadre. Ahí, dígame, compadre Néstor.
4: Eso, ahí lo escucho perfecto.
5: Por ese canal se oye bien, compadre.
4: Por ese canal se oye bien, solamente bueno, hay que bajarle un poquito el delay y así listo.
5: Compadre, le vamos a bajar un poquito y de ahí nos vamos por su canal, compadre.
4: Ok, perfecto, dale.
5: Bueno, ahora ahí le bajamos un poquito, ¿cómo lo oye ahí, compadre?
4: Ok, ahí está bien, ahora
5: pero
4: sí.
5: Pero si usted es embustero, compadre, no le hemos bajado una aquí, hombre. Respete, compadre. Bueno, ahí la dejo.
4: Ok, dale, papá, qué bueno. Un abrazo ahí para el compadre mío. 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

0: muchas, pero muchas bendiciones para todos y para todas. ¿Qué tal? ¿Cómo amanecieron? Bien, gracias a Dios. Ese Dios grande y maravilloso les acompañe, les guíe y les oriente en este nuevo día y en esta nueva oportunidad. En el mundo tendrán aflicción, pero confíen, yo he vencido al mundo. Nos dice Papá Dios a esta hora, Juan 16:33. Tú eres, seguirás y seguirás siendo, Señor, nuestro socorro, nuestro ayudador y nuestro sostén. Comenzar un nuevo día es abrir una página en blanco. Quizás llegamos con preocupaciones, desafíos laborales, desafíos familiares o personales. Jesús nunca prometió una vida sin dificultades. Al contrario, fue claro al decir que habrían aflicciones. Pero también nos dejó una promesa que cambia nuestra perspectiva. Confíen, yo he vencido al mundo. ¿Esto qué quiere decir? ¿Qué significa? Que los problemas no tienen la última palabra. Cristo Jesús ya obtuvo la victoria. Y quienes caminan con Él pueden enfrentar cada día con esperanza, con paz y fortaleza. La confianza en Dios no elimina las pruebas. Escucha bien, la confianza en Dios no elimina las pruebas, pero sí nos da la certeza de que Él nos acompaña y nos sostiene en medio de ellas. En este nuevo día, en esta nueva oportunidad, al iniciar esta oportunidad que Dios nos da, este nuevo día, pongamos nuestros planes, decisiones y preocupaciones en las manos de nuestro Dios, de nuestro Señor Jesucristo. Que cada paso esté guiado por su sabiduría y que, sin importar las circunstancias, recordemos que la victoria de Cristo también es nuestra esperanza. Alabado sea su nombre. Gracias a Él porque utiliza este medio para que parte de su palabra, de su mensaje, llegue a muchas familias, a muchas personas que realmente necesitan este alimento espiritual. Repita con nosotros esta oración, por favor. Señor, gracias por el regalo de una nueva vida, de un nuevo día, Señor. Ayúdame a caminar confiando en Ti, aún enfrentando dificultades. Señor, llena mi corazón de paz, dirige mis decisiones y fortalece mi fe. Que tu presencia me acompañe cada día y que mi vida refleje tu amor. En el nombre de Jesús, amén y amén. Que mi Dios me los bendiga, que mi Dios me las bendiga. Bendiciones para todos.
1: Levanta las manos al cielo conmigo y repite: Señor, levanto mis manos, aunque no tenga fuerzas, aunque tenga mil problemas. Confiésalo con tus labios. Todo el mundo cantando conmigo.

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1: Oye, pero total, con el corazón, la reina 95.5. Vamos ya a la parte exterior, ya en el escenario, en tarima. Me llamo aquí, compadre mío. Ahí está el
2: locutor Félix. Aquí está Yasser Narváez, que suena y dice... ¡Así! Y les presento la voz bendita del vallenato. Jesús Beltrán con el sello de la reina.
3: Muy buenos días.
2: 5.5.
3: Bendiciones a todos los oyentes de la reina. Quiero que le demos un fuerte aplauso a Dios porque nos tiene presentes, reunidos en los 20 años de esta emisora que amamos todos con todo el corazón. Gracias a Ever Luis, gracias al Guajiro, gracias a Eddie de la Osa, Cindy Watson, JP, Néstor DJ, por llevar alegrías a todos los oyentes de la reina 95.5. Y espero que esta mañana disfrutemos y la pasemos rico. ¡Una bullita, mi gente! Eso. La canción que está sonando durísimo en esta emisora. Y espero que la canten conmigo. A ver qué dice, muchachos.

0: ahí está el sonido en vivo en este momento del gran Jesús Beltrán. Aquí tu reina 95.5 en estos 20 años. Esto es lo que está pasando, lo que estamos viviendo ahí en la zona de comidas del portal de San Felipe. Sonido en vivo ahí, Fieber, para disfrutar con ustedes. Esta es tu reina, celebrando estos 20 años. De verdad, muchas gracias a toda la gente que nos permite llegar, entrar a su casa, a su lugar de trabajo, siempre conectados con la reina 95.5. No sé qué perderás,
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0: Estamos en la celebración de los 20 años con tu reina 95.5, nuestra zona de comidas. 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

0: nuestra zona de comida en el escenario en Tarima de la Reina 95.5, el gran Jesús Beltrán. Aquí está sonido en vivo. Lo que estamos viviendo.
1: Bochinche, bochinche, bochinche.
0: En la celebración de los 20 años de la Reina.
1: Bochinche, bochinche, bochinche.
2: Muchísimas gracias, Cartagena, gracias.
0: Es nuestro artista.
2: ¿Seguimos
0: el gran...
2: o no vamos?
0: Sí, no, seguimos, compadre.
2: Eso.
0: El gran Jesús Beltrán con la Reina 95.5 en vivo. Desde la zona de comida en el portal de San Felipe. 20 años. Número uno, 20 años en el corazón de Cartagena.
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2: Ahorita vienen canciones mías también. El quiero, quiero, el pecadazo. En la primera canción que me sonó en la Reina 95.5 se titula Enamorado de ti. Una canción que me sonó en el 2016. Y fue la segunda canción competencia con Si nos peleamos de Naldo Barrera. Hicimos un concierto en la Castellana. Eso fue un éxito total con la Reina 95.5. Ever, ¿recuerdas ese lanzamiento que hicimos en la Castellana? Ya eso tiene aproximadamente 10 años. 10 años que fue ese lanzamiento y aquí seguimos vigentes.

0: Ese aplauso para ustedes. Con esta me despido y nos vemos en una próxima oportunidad. Dios me los bendiga.
1: Hombre, pero qué bien. El gran Jesús Beltrán con la Reina 95.5. Ahí estamos en este momento en la zona de comida del Portal de San Felipe, dando este sonido original en vivo, celebrando con todos ustedes. 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Vamos al escenario, vamos a ver si está por ahí. Vamos a ver que este momento sonido en vivo directamente desde la zona de comida con la Reina 95.5. Dale por aquí o dale por acá. Ok, entonces. Ok, ¿qué dice? Dígame, compadre.
2: Dígame, compadre Néstor, ¿ahí estamos bien?
1: Sí, señor, ahí lo tenemos.
2: Ok, sí, súbale un poquito a ese radio ahí para tener aquí el monitor. Hágame el favor. Siempre con la número uno de Cartagena, tu Reina 95.5, la emisora que más se oye, la del primer lugar de sintonía, Jesús Beltrán, haciendo su presentación a esta hora en la número uno de Cartagena y toda esta gente maravillosa que ha llegado precisamente a la celebración del cumpleaños número 20 de la Reina. Ya está por aquí también todo el personal de Andrés Ariza Villazón, Jacobo Fonseca y Luis Cadeleón. Son nuestros artistas invitados en esta mañana celebración. Vamos a estar toda la mañana, vamos a estar parte del mediodía, así que todavía usted tiene tiempo, tiene chance, tiene lugar. Vieja Tulia, llegar hasta aquí, hasta la zona de comida del Centro Comercial Portal de San Felipe, porque hoy la Reina celebra 20 años con Cartagena, don Eddie.
3: Está más alegre, sí señor, el Centro Comercial, lógicamente todo el mundo está llegando y la gente se da la vuelta, se quedan a Pedro Heredia a la altura de lo Amador, o de pronto dan la vuelta y cuando están aquí a la altura donde está el monumento más hermoso que tiene la ciudad, la historia de Cartagena, el monumental Castillo San Felipe, todo el mundo se coge chéveremente, chévere, se toma una foto donde, oiga, no, tenemos también turista nacional e internacional que están llegando en este momento a celebrar los 20 años de Tutu, Reina. Reina por aquí, reina por todas partes. Saludamos a la gente de la provincia, la gente corregimental que está llamando y la gente también de los departamentos vecinos que nos están felicitando en los 20 años de la Reina, porque esta emisora no es solamente de la heroica, es a nivel costa, a nivel nacional e internacional. Tutu, Reina.
2: Sí, señor, prepárese ahí, viejo Cristian, el hombre del sonido acá. Antes de ir a los estudios de la Reina 95.5, la emisora que más sigue, no se me vaya Jesús Beltrán. Aquí estaremos ya para el tema de redes sociales también, haciendo el aporte de este gran artista de la Reina 95.5, la emisora que más oye, la del primer lugar de sintonía. Nuestro invitado de todos los miércoles, hoy se viene con un tremendo regalo, doctor Álvaro Cárcamo. Bienvenido a la Reina 95.5, la emisora que más se oye, que hoy celebramos 20 años en el primer lugar.
4: Bueno, muy buenos días para todos los presentes acá y buenos días igualmente para el equipo de radio de esta importante emisora que hoy cumple 20 años. 20 años, no es cualquiera que cumple 20 años, no es cualquiera. Y que se mantenga en el primer lugar, es lo más importante. Y entonces, bueno, como siempre, esta emisora haciendo educación, proyectándose a la comunidad. Y aquí estaremos siempre presto a servirles a ustedes a nombre de las reinas, de la reina.
2: Ok, mi querido doctor, hoy estamos de celebración por usted. Ha traído un tema maravilloso y ya quiero, no sé si de pronto tiene compromiso para el día de mañana, pero mañana 8:30 de la mañana estaremos tocando un tema importantísimo para muchos mototrabajadores, conductores en la ciudad de Cartagena de Indias. Y mañana la invitación está abierta porque hoy usted también está celebrando estos 20 años.
4: Claro está, hoy es día de celebración y estoy con ustedes muy contento, muy feliz de acompañarlos. Para el día de mañana tenemos un tema muy especial y tiene que ver con los problemas de salud que se generan en los conductores de mototaxi, en los conductores de taxis y en los conductores de camiones. O sea, todo el espacio tan grande de conductores que están siempre atentos a la reina. Hoy, mañana, le vamos a estar hablando sobre los cuidados de la salud cuáles son las enfermedades que con mayor frecuencia se presentan en ellos y cómo hacer para evitarla, para mantener mucha mejor salud.
2: Ok, mi querido doctor Álvaro Cárcamo, mañana entonces, no se me vaya porque esto apenas comienza la celebración de los 20 años de Tu Reina 95.5, la emisora que más se oye. Nos vamos de promoción, Néstor, y también por ahí nos está llamando el alcalde Dumek Turbay, que quiere expresar también sus palabras a través de la Reina 95.5, felicitar a este equipo de trabajo, felicitar a la organización, felicitar a todo el equipo de la Reina 95.5, la emisora que más se oye. Palabras de la máxima autoridad de la ciudad de Cartagena de Indias, el alcalde Dumek Turbay. Ponga la presentación de los 20 años y pegado ahí las palabras del alcalde Dumek Turbay, que lo tenemos en línea. Esta es Tu Reina 95.5, 20 años en el primer lugar.
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0: Qué gran día. Estamos muy, muy contentos. La reina, la emisora de todo, la emisora del pueblo, cumple 20 años. 20 años de prestar un gran servicio a nuestra gente, a los que necesitan que sus angustias, sus inquietudes sean visibilizadas, pero también sus sueños y sus anhelos. De verdad que a Everluis, a todo el equipo de trabajo, a la organización, pues felicitarlos y realmente estamos muy, muy contentos por llegar a 20 años y desde la Alcaldía Mayor les tenemos preparados un reconocimiento, justo y merecido reconocimiento por llegar a 20 años. Feliz cumpleaños a la reina y a su extraordinaria labor para que Cartagena cada día sea mejor y las comunidades siempre sean la prioridad. Gran abrazo.
1: Ok, perfecto. Ahí está la palabra del alcalde, el locutor feliz.
2: Escuchan ustedes las palabras del alcalde de Cartagena, Dubén Turbay. Muchas gracias. Eso nos motiva, don Eddie, a continuar, a seguir hacia adelante sin desfallecer y trabajando, como usted lo ha manifestado, alcalde, por todas las comunidades en la ciudad de Cartagena de Indias. En cada programa, en cada sección, donde involucramos al pueblo, a los que nos debemos precisamente a Dios y a este pueblo cartagenero maravilloso que se ha mantenido ahí en su corazón y en su mente, la Reina 95.5.
3: Bueno, nos hemos dispuesto desde que arrancamos esto de las labores de las que van se oye tu reina, que cada día tiene que superarse, no solamente con el director, que es el quien pone prácticamente allí el ejemplo, sino todos los que estamos conformando la nómina de la que van se oye tu reina. Estamos atentos, así que Néstor Cordero en la jugada con la programación ordinaria de El Rey de la Mañana.
1: Ok, don Eddie, muchas gracias a todo el grupo. Ya regresamos entonces, porque nosotros iniciamos la sección más deliciosa del día con el patrocinio de Arepasan, harina precocida de maíz preferida en la costa colombiana. 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

Seguimos celebrando nuestro mes de años con tu Reina 95.5. Gracias totales a toda la gente que está pegadita a la Reina desde muy temprano, los que nos acompañan aquí en el portal de San Felipe y la zona de comidas. Estamos en este momento en vivo para todos ustedes de manera especial. 20 años, dos generaciones entregando lo mejor de nuestra música vallenata. 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
1: Vamos nuevamente con el locutor feliz. Adelante, viejo Ever. Adelante, viejo Ever.
2: Ok, sí, señor. A mí me gusta monitorearme aquí. ¿Trajo retorno? Preguntó una vez. Que Dios lo tenga en su santo reino. No, Capitolino, una vez una transmisión. Ay, Campo, ¿trajiste el retorno? No, señor, ya usted le hizo su plata completa para que trajera todo.
3: ¡Mierda, carajo!
2: Oiga, con la número uno de Cartagena, tu reina 95.5, la emisora que más se oye, la del primer lugar de sintonía. Le decía que hoy también está cumpliendo años Germán Pinilla, mi hermanito, felicidades. Evelyn Rivera también se anota un año más de vida, lo mismo que Melquis Álvarez. Familiares y amistades le desean un feliz cumpleaños. ¿Dónde está mi gente que vino a celebrar los 20 años de la reina? ¡Qué vaina linda, papi! No hay más. La emisora número uno ya hizo su presentación, Jesús Beltrán. Ahora viene Jacobo Fonseca, otro de los artistas invitados. Véngase, porque esto está bueno. Esto está espectacular aquí en el Centro Comercial Portal de San Felipe. Ahora sí, póngale volumen, DJ, porque aquí están las palabras también del gobernador Yamil Arana Padawi, felicitando a la reina en sus 20 años.

0: los días. Además, 20 años trayéndonos felicidades, alegrías. Por eso quiero desearle lo mejor a mis amigos de la Reina 95.5. Pero sobre todo al equipo liderado por Ever Luis, el locutor feliz, por cada mañana llenarnos de información, hacernos las mañanas más agradables a los oyentes, y que Papá Dios siempre los siga bendiciendo. Que nos permitan disfrutar muchos, muchos, muchos años más de todo, de toda esa jocosidad y de todo ese cariño y carisma que tienen cada uno de los integrantes de la Reina. Un abrazo muy especial para todos.
1: Ok, gobernador, muchas gracias. Doña Tulia, ¿y está el gober?
2: Niño, gracias, gober, por tus palabras. Dios te bendiga también.
1: Ok, seguimos en la celebración de los 20 años en la Reina 95.5, la emisora que más se oye, la del primer lugar de sintonía. Ya regresamos, estamos en la zona de comida, plazoleta de comida del Centro Comercial Portal de San Felipe. 20 años, tu reina.
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7: ¡Qué vaina linda, papi! 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
6: Estamos en nuestros 20 años, 20 años en el corazón de Cartagena, con tu reina 95.5. A las 8:48 ya está en el escenario el gran Jacobo Fonseca. Ya vamos a colocarle sonido, pero mientras quiero que usted pueda aprovechar para que pueda sorprender a toda la familia con un desayuno rico y facilísimo. 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
1: Ok, bueno, seguimos de celebración. Vamos al escenario, vamos a nuestra zona de comida donde está todo el show de la Reina 95.5. Ya en escenario, en tarima, está el gran Jacobo Fonseca. Escuchemos.

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1: Hoy, mañana y siempre. Bueno, estamos sufriendo, por favor, ayúdenme. Maestro, por favor, acá no se oye nada absolutamente. Cero. Bueno, vamos a terminar con esta canción. Compadre Guajiro, me imagino que usted sabe cuál es, ¿no? ¿Cuál nos hace falta? Los jacobitas, ¿cuál hace falta? ¿Cuál hace falta?
0: El tornillo.
1: De las mías. Y de verdad agradecerles porque estamos cantando nuestras canciones, que es lo importante aquí. Por supuesto que los clásicos nos encantan, y la música vallenata en general, y estamos haciendo un programa que se llama Parrandas con Jacobo, donde estamos llevando a todos los juglares, los compositores, sabiendo cómo componer las canciones, y por supuesto todo lo que vienen haciendo. Pero falta una, la mía, la que me identifica. Vamos a decir verdad, es mi do mayor, ¿vale? Y tu belleza es que yo, vamos a decir verdad.

0: Domingo. Lo está escuchando toda Cartagena, Jacobo.
1: Hombre, oh, Ever, un saludo muy especial a toda la gente de Cartagena de Indias y a este público hermoso que hoy nos vino a acompañar en el cumpleaños, en los 20 años. Que se siente el aplauso a esta gran emisora que durante 2 décadas ha llevado tanta música, entretenimiento, información, las mejores noticias y, por supuesto, ha apoyado a todos los talentos locales, nacionales e internacionales. ¡Que Dios bendiga a la Reina 95.5!
0: Sí, señor, se viene otra con Jacobo Fonseca. Muchas gracias a toda la gente que está sintonizada, conductores, tenderos, amas de casa, todo el mundo conectado hasta ahora con los 95.5 de Tu Reina, la emisora que más se oye. Hoy se cumplen 20 años en el corazón del pueblo cartagenero. Un fuerte aplauso para ustedes. Y continuamos en esta celebración con el gran Jacobo Fonseca. Se prepara Andrés Ariza Villazón y se prepara también Luis Cadeleón, otros grandes artistas que tienen el sello de la número 1 de Cartagena, Tu Reina 95.5, la emisora que más se oye. Sonido maravilloso. Gracias también a todo el apoyo y la colaboración de Alexis Valerio. Sí, señor, y mi compadre Cristian, muchas gracias por ese sonido maravilloso. Seguimos con este gran artista, Jacobo Fonseca.
1: Hombre, cómo no, compadre, claro que sí. Acá. Oye, ¿y la canción de la reina cuál es? Diomedes le hizo una canción a esta emisora, ¿no? Vamos a cantarlo todo aquí al público, ¿no?

0: Ah, musiquita, música grabada.
1: Oh, hombre, pero cómo no. De verdad, muchas gracias a todos ustedes por estar pegaditos a la Reina 95.5. Celebrando nuestros 20 años. De la que llevas en el corazón, tu Reina 95.5. Así que ya regresamos desde la zona de comidas con tu Reina.

0: Morales. Gracias, Cartagena, por estar pegadito a la reina 95.5. ¿Qué dice don Eddie? Ya lo tengo por aquí, don Eddie. ¿Cómo está?
1: Todo bien, todo chévere, todo espectacular, maravilloso. Señoras y señores, oiga, y quiero felicitar de manera muy especial. Tengo un cumpleaños por aquí.
0: Dale, compadre.
1: Hoy felicitamos al nieto, Charlin de la Rosa Narváez, en sus 7 añitos. Que Diosito lindo y la Virgen del Carmen lo sigan bendiciendo. Lo felicitan también sus padres, Yanina, al igual que, oiga, los abuelitos, tíos, todos los hermanos, todas las mami. Y ahora sí, nos vamos de chamba, don Néstor.
0: Sí,
1: vámonos,
0: señor.
1: De chamba. Bueno, pues. Tenemos, vamos a ver quién tiene el cable afuera. Vamos a tratar de reconectarlo para que comience a trabajar usted. 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Están buscando un guarda de seguridad. 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Y también están buscando un jefe de carnes. 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Te pagarán de 1 a 2 salarios mínimos mensuales legal vigente. 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
0: 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Bueno, ¿cómo está el ambiente? ¿Qué artista ya viene para el escenario? ¿Qué se está haciendo en este momento, don Eddie?
1: Bueno, en estos momentos presentamos a Jacobo Fonseca. Y viene a continuación Andrés Ariza Villazón. Y va a ser algo espectacular, maravilloso. Únicamente tú estás gozando en tu casa, tú estás gozando en tu carro, en tu lugar de trabajo. Y si quieres venir, puedes vivirlo aquí en vivo y en directo, aquí en la zona de comida. Oiga, del portal San Felipe de Baraja, frente al Monumental Castillo San Felipe de Baraja, Néstor.
0: Ok, perfecto, qué bueno. Gracias a toda la gente que está ahí participando, que está atenta. Hay concurso, hay muchos regalos. Hemos entregado muchos abanicos en la mañana de hoy. Premios a la gorra oficial de los 20 años, mejor dicho, qué maravilla. Toda la gente que está ahí participando, conectada con nosotros. Ya se prepara otro artista para el escenario en esta celebración de los 20 años con tu reina 95.5. ¿Y qué dice el locutor feliz? ¿Qué dice Soyli? Que no los escucho por ahí.
1: Aquí están. Están de amorío.
2: Sí, señor.
1: Soy la Rota de Orozco.
3: Presente.
2: Oye, qué bueno, Néstor DJ. Felicitarlo a usted también porque este sonido de los artistas está saliendo en vivo y en directo para todos los oyentes de la reina.
4: Está saliendo bonito, niño. Bueno, ya, dale. Te lo ganaste el almuerzo.
2: ¿Cuántas tortas tenemos ya, doña Tulia, que han mandado, que han traído?
4: Bueno, van 3. Esperemos que sean como 10.
2: Ok, muchas gracias también a el secretario del Interior, Daniel Vargas, y a todo su equipo de trabajo. Muchas gracias también al alcalde Dumay Turbay, al gobernador Yamil Arana. Aquí tenemos una torta que vamos a compartir con todos ustedes. Sonido en vivo para ti en la reina.

20

Con cariño para Cindy Wilson, la reina de las reinas. El Guajiro y Eddie de la Osa. ¿Dónde están las mujeres? Las mujeres, las mujeres.

0: ha ido.
1: Hagamos un pase. Yo quiero que todo el que quiera la reina, que esté con los brazos arriba. Arriba, arriba,

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0: Gracias, gracias, gracias, gracias.
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0: Contentísimo de estar aquí con ustedes. Gracias a la reina por la invitación. Yo soy artista de la reina desde cero. La primera emisora que me apoyó hace más de 10 años, desde que empecé, fue la reina con mi tío Ever Luis. Y quiero que le brinde un aplauso bien fuerte. Amén, amén, así será, así será, así será. Esto que dice, muchachos, así. Esta canción está bastante viral, nuestra versión en varias redes sociales, espero que se la disfruten. Se llama Cuando Quieras Quiero, y el que le guste esta canción, que la cante con nosotros. Esto que dice, así.

Esta es la estrofa más bonita de la canción. Y espero que se les quede en el corazón porque está en todas las redes sociales y dice así.

0: Muchas gracias, gracias, de verdad que sí.
1: No, hombre, pero qué maravilla. Andrés Alice Villazón en el escenario. Con la reina 95.5, estos 20 años. 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Aquí hasta ahora, todo el que está llegando a la sintonía, estamos en vivo en este momento, dando un concierto a los oyentes que llegaron a compartir con nosotros aquí en el portal de San Felipe, en la zona de comidas. Eso está lleno. 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
1: Bueno, nuevamente, vamos a hacer el contacto en este momento. Vamos al escenario. El escenario, los 20 años de tu reina, 95.5.
2: Es la celebración de los 20 años de tu reina, mi reina, la reina de todo. Bueno, vamos a cantarle no una, sino dos temitas más, ¿cierto? Sí. No, ya, después, imagínate. Vienen más artistas, más sorpresas que tiene la reina para ustedes, ¿cierto?
1: Vamos a ir cuadrando con nuestro amigo Cristian ahí para que la señal quede perfecta. Ya regresamos entonces. 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Andrés Arisa Villazón en la tarima de los 20 años de tu reina.
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0: Así dice el capricho y es para ustedes, de verdad que sí, gracias.
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0: ¿Qué dice? Así.

0: Estamos con sonido en vivo de los 20 años de tu reina 95.5. Andrés Ariza Villazón está en el escenario.
1: ¡Fuímonos!
0: ¡Dele, pues, compadre! ¿Me escuchamos?
1: ¡Un, dos, tres!
0: ¡20 años contigo, Cartagena!

0: los bendiga.
1: Ok, hoy está nuestro amigo Andrés Arise Villazón en el escenario, en la tarima de la Reina 95.5. En estos 20 años, de verdad, muchas gracias a nuestros conductores, amas de casa, a todos los profesionales de la salud, a toda la gente que nos permite entrar a su negocio, a su tienda. Gracias total en estos 20 años. Vamos a una pequeñita pausa, ya regresamos con más de lo que vamos a hacer, de lo que vamos a seguir haciendo durante toda la mañana en esta celebración de los 20 años con tu Reina 95.5. 20 años en tu mente y corazón, 20 años en el corazón de la Heroica.
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0: Muchas gracias, Cartagena. Gracias por esa sintonía de todos los días. Gracias, totales. Nosotros aquí estamos contentos, felices de la vida. Además, hay un gran evento del cual estamos transmitiendo. Ya se los voy a conectar para que ustedes escuchen lo que está pasando en nuestra zona de comida aquí en el portal de San Felipe. 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Aprovechamos ahora sí, nos vamos para el escenario de los 20 años de la Reina 95.5. En vivo está el gran Luis Cadeleón. Lo escuchemos.
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muchas gracias, el aplauso para ustedes. Primero que todo, lo primero, quiero darle la gracia, la gloria, la honra y la bendición a nuestro Señor Jesucristo, que permitió que cumpliera 20 años la del primer lugar, la reina de los cartageneros. Yo quiero un fuerte aplauso para la reina, para Everluis, para todo el equipo de trabajo. Empecé con esta canción, Mis Cinco Sentidos, de Khaled Morales, por una razón. Khaled Morales fue mi inspiración, mi amigo, mi hermano, y cuando Dios se lo llevó hace 21 años, yo pensé que nunca iba a tener un consuelo, porque que pierde un amigo es como que pierde un hermano, ¿cierto? Pero Dios me regaló un consuelo el año pasado cuando me llamó su hijo Samuel Morales y me pidió que le escribiera una canción para su papá. Fue como si Dios me dio la oportunidad también de escribir una canción para mi amigo en el cielo. Esta canción se llama El Heredero, de la autoría de su humilde servidor Luis Cadeleón, grabada en la voz de Samuel Morales. Y esta canción es una carta hasta el cielo para que la escuche nuestro hermano Khaled. Y dice así.

0: El aplauso es para ustedes. Con mi compadre Berluis, que es el director de La Reina, pero no solo el director, es el responsable de que tengan 20 años en el primer lugar. Todo el equipo de trabajo, JP, Cindy Watson, mi compadre Guajiro, Cordero, Kini Monterrosa, ya por acá estuvo también hasta Jairo González, creo. Toda la gente que ha estado aquí en La Reina han logrado algo increíble. 20 años en el primer lugar. Porque esto fue una emisora que nació con la bendición de Dios, porque apenas nació, nació en el primer lugar. 20 años en el primer lugar. Yo quiero un aplauso para este señor, para su equipo de trabajo y para ustedes, que son los que hacen posible que esta emisora sea la del primer lugar.
1: 20 años.
2: Y un artista que también nació con La Reina, Luis Ca de León. Y usted lo decía, voces que han pasado por La Reina, la chica Leo, que está en Bogotá ahora en Inravisión, salió de La Reina 95.5 aquí en Cartagena. Laura Vanessa, que ahora está en Olímpica, primero estuvo en La Reina, le enseñamos en La Reina, aprendió de La Reina. Nando DJ, que también está ahora en Olímpica, también fue alumno de La Reina. Y gracias a Dios ahí está dando frutos. Kini Monterrosa fue la segunda voz que habló en La Reina 95.5. Fuimos haciendo el llamado a este equipo maravilloso. El Guajiro del humor, Ángelo Criado con todos sus personajes. Eddie de la Osa, nota agitosa. Eddie de la Osa, nota agitosa. Otra voz que también llegó para alegrar corazones en la ciudad de Cartagena de Indias, el departamento de Bolívar en Colombia y el mundo. E igualmente Jairo González, ¿se acuerdan? El gallo que canta. Ahora es el gallo que alaba porque es pastor. Qué bueno. Cogió los caminos del Señor. Y ahí estamos, dándole la gloria a Él también. Voces que pasaron por La Reina 95.5 y este equipo que hoy día tenemos, que también siguen alegrando corazones. JP, que está de vacaciones. Néstor DJ está en cabina. Eddie de la Osa, y lo tenemos, ¿eh? Está el mismo porte, el número 2. Ahí está en el número 20 de La Reina 95.5. Ángelo Criado, mi compadre Shaggy, Cindy Watson. Y tantos que han pasado por La Reina 95.5. La primera programación de La Reina la hizo uno que ya no está con nosotros. Son parte de la organización, Larry Pupilo Ortiz. Desde la ciudad de Barranquilla estuvo aquí al momento de montar La Reina. La primera programación la hizo Manix Fuentes Rodríguez. Estuvo en Olímpica Estéreo. Le dijeron, bueno, haga uno los primeros vallenatos que van a sonar en La Reina. Y fue una de las primeras programaciones, guiado obviamente por Larry Pupilo Ortiz. Freddy Tobar, ¿se acuerdan? El alcalde de Gamero, que ya está jubilado, está pensionado, con el suéter en el hombre, sentado en la terraza de su casa, sabroso, recibe su quincena, no hay problema. Igualmente al jefe mayor, que está en la ciudad de Barranquilla, Rafael Páez Rodríguez, agradecimientos a don Miguel Char, que es el dueño del aviso, y dijeron, hay que traer una emisora a Cartagena, La Reina 95.5, traslado que se hizo desde el Carmen de Bolívar a la ciudad de Cartagena hacen exactamente 20 años, señoras y señores. La Reina nace con el vallenato, pero había que sonar un oxigenante. De pronto ustedes dirán, ay, ¿eso qué es? Era una canción que sonaba, que estuviera pegada en ese momento. Podía ser reggaetón, podía ser una salsa, y cada hora La Reina sonaba. Vallenatos, una salsa, cada hora un reggaetón, o el disco del momento que no fuera vallenato. Y decidimos nosotros, nos vamos con vallenato de frente. ¿Cómo? Sí, de vallenato, y aquí están los resultados. Gracias a Dios y a ustedes, La Reina y cumple 20 años en el primer lugar. Luis Ca de León, otro artista que tiene el sello de La Reina. Creímos en él, seguimos creyendo en usted, en su talento. Y ahora que se ha destacado como un excelente compositor de la música, no solamente vallenato, sino también de otros géneros musicales. Creímos en usted y usted creyó en nosotros. Y hoy lo abrazamos en estos 20 años, mi hermano. Que Dios lo bendiga y un aplauso para todos ustedes. Aquí está Luis Ca de León.
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0: Lo que más le gusta. un diomedazo. ¿Dónde está la gente que le gusta el cacique? Vamos a ver si se saben esta. Cuenta la historia que Diomedes se enamoró de una prima. Y como ese no comía de nada, pobre prima, le dijo,

0: Oye, qué nobleza. Para que nada le haga falta el día que nos organicemos. En la guitarra Andrés Giraldo y mi compadre Samuel el Marto. Y en el piano de la dinastía Marrugo, Beethoven.
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0: Y ahí le mandamos a mi hermano Mario Don Michetti. Muchas gracias, mi hermano. Yo quiero a todo el mundo con las palmitas.

Muchas gracias. Regálame un do mayor. Para los que no me conocen, nuevamente me presento. Yo soy Luisca de León, cantautor del género más hermoso del mundo, que es el vallenato. Defensor del vallenato romántico, porque siento que ese vallenato también merece todos los honores. Y ojalá algún día el Festival Vallenato sea homenaje a Nelson Velázquez, a Giancarlo Centeno, a Alex Manga, a Jorgito Celedón, que han hecho éxitos grandes por nuestro folclore. Vamos a ver si ustedes se saben algunos de estos. Hay uno que dice que...

Pero esto lo están transmitiendo en vivo por la emisora. Así que la gente que está escuchando y escucha ese corito así tan flojo, van a decir, esta gente no ha desayunado en Cartagena. Así que vamos a cantar con fundamento. Son 20 años de vallenato que Dios nos ha regalado con la reina. ¡Ay, hombre! Vamos a ver si se saben este, vamos a ver si se saben este.

Lo más difícil que hay en la vida es comenzar algo. Porque mucha gente en la envidia, sin sentirlo de pronto, te dice, tú no puedes. Y nos vamos con la maleta llena de sueños para la casa. Pero yo recibí el apoyo de esta emisora. Hace más de 12 años que estoy dando lidia. Por eso esta canción que voy a cantar se la dedico a esta emisora, porque ha sido cómplice de mis sueños, porque me ayudó a realizar mis sueños. Y yo le pido a Dios esta mañana que todos los sueños de todas las personas que están aquí se cumplan.

Un fuerte aplauso para Luis Ca de León. Como usted lo manifestaba, estamos en vivo a través de la Reina 95.5, la emisora que más se oye. Muchas gracias a todos los tenderos, conductores, amas de casa, gente que labora, que trabaja y que están pegaditos a la Reina 95.5. Quiero felicitar hoy, día de su cumpleaños, a María Elena Valerio. Felicidades a nombre de toda la familia, todo el equipo de la Reina 95.5, la agrupación de Luis Ca de León. Les felicitan de todo corazón. Felicidades para María Elena Valerio. A nombre de su papá Alexis Valerio y toda la familia le desean un feliz cumpleaños.

0: historias y a los sueños de muchos cartageneros. Te lo dice Alexis Valerio. Que viva la reina, que viva la música y que viva la cultura.
1: Ok, muchas gracias, Alexis. Y ahora tenemos, aquí se van sumando, Luisca, cantidades de funcionarios. Ahora tenemos a Miguel Samir, el alcalde de Clemencia, en el departamento de Bolívar, que también ha dicho, me uno, hace parte también, pues, de los alcaldes del departamento de Bolívar. Y cada vez que de pronto la reina tiene una labor social, porque esta es la emisora que se ha convertido en la ayuda de mucha gente en la ciudad de Cartagena. Miguel Samir Barrios, el alcalde de Clemencia, le escuchamos también a esta hora.
2: Querido Ever, hoy que cumplen 20 años al aire, pero también 20 años en el primer lugar, quiero aprovechar para agradecerle por esa labor y esa sensibilidad social que tiene esta emisora, la 95.5, no solo en Cartagena, sino en los municipios del departamento de Bolívar. Desde el municipio de Clemencia nos unimos a esta celebración y les deseamos un feliz cumpleaños. Bendiciones para todos.
1: Muchas gracias, Miguel Samir, alcalde de Clemencia. Ha dicho que estoy presente, me gusta, me encanta, me fascina el vallenato, por eso estoy en sintonía de la reina. Compadre mío, ¿cómo está usted, hombre? Buenas.
3: Buenos días a toda la gente de Cartagena, buenos días.
1: ¿Usted sabe quién es esa voz?
3: 95.5, un abrazo, la número uno.
1: Ese es mi compadre Farid Ortiz. Salúdeme a su gente aquí en el Centro Comercial Portal de San Felipe, compadre, lo están escuchando en vivo. Ok, bueno, ahí está. Salúdelo ahí, Luisca, su compadre Farid Ortiz. El hombre dice, quiero hacer algo en el mes de amor y amistad. ¿Usted tiene novio? ¿No tiene novio? No puede ir. Ahí sí, amor y amistad. Es la ella, ¿eh? ¿Ah? Oye, este artista que lo presentamos precisamente aquí en este sitio, el rey del sentimiento, Farid Ortiz. Es tu reina, en vivo, en sus 20 años, desde el Centro Comercial Portal de San Felipe. Y seguimos escuchando las canciones.

0: familia, David Orozco.
1: Evelyn Andrea.
0: Sí, señor.
1: Ever Luis.
0: El Junior.
1: Yo quiero que me digan cuántos tenemos aquí el privilegio de ser papá o mamá. Les quiero regalar una canción de mi autoría y quiero que la escuchen. Ever, yo fui un poquito pretencioso con Dios. Yo le pedí una canción para los hijos, pero le dije, Dios, yo quiero que me deje una canción para el día que nacen los hijos. Y esta canción se llama así, El día que naciste tú. Dedíquela a sus hijos, a sus nietos. Y dice así.

sus hijos. Que Dios se los bendiga siempre. Que sean personas de bien, útiles para la sociedad y sobre todo hijos de Dios. O mi compadre que lo tiene ahí en el cochecito. Súbete a dos, súbete a dos. Mira, mi compadre está llorando allá. Mira, cuando nació mi hija, casi se muere. Esa también. Pero Dios es grande y me la devolvió. Y ese día hacía calor, yo me estaba asando, pero era también el sufrimiento que tenía de ver a mi peladita en una UCI. A mi esposa y a mi hija, las dos. Cuando Dios me las devuelve a las dos, se me quitó el calor, se me quitó todo, hermano. No llores, que me hace llorar. Por eso yo en la canción digo,

0: Muchas gracias. Que Dios los bendiga. No me puedo despedir sin cantar una canción que se llama En el Día 300, que fue un éxito grande aquí en La Reina, número uno.
1: ¿Y qué haces? Otro de los grandes éxitos que ya está sonando en La Reina. Hace parte de los finalistas de hoy en La Reina 95.5, este gran artista. ¿Qué dice usted, mi compadre? Gafas oscuras, Estado mío. No va a pensar lo malo, hombre. Gafas oscuras, el hombre Estado mío. Luis Cabaleón, en tu Reina 95.5. Estamos en vivo y en directo a través de los 95.5.
0: Por si la moca, yo tengo la caja oscura porque terminé de trabajar a las 5 de la mañana y tenía que venir a cumplir con mi familia de La Reina. Esta canción es un despecho, de eso que uno le cuenta los días. Uno dice, ya pasó una semana y ella no me ha llamado más. Ya pasaron 20 días y ella no me ha llamado más. Bueno, a mí me pasó que había pasado casi un año y todavía no me hablaba esa mujer. Por eso yo le digo así,

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3: En Colombia tenemos las 10:44.
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1: Se oye en Colombia, tenemos las 10:47 minutos. 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
1: Claro que sí, con todo gusto, compadre, cómo no. Toda la gente que por aquí se va sumando a nuestro móvil. Ya regreso en un ratito, luego de la pausa y así para escucharle todos los saludos que van llegando a nuestro móvil 320-54-32-95-5. 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

0: seguimos celebrando nuestros 20 años. ¿Y de qué manera? Con la Reina 95.5 durante toda la mañana, eventos, artistas de la casa, artistas que han crecido con la Reina 95.5, en el caso del gran Jacobo Fonseca. Una presentación maravillosa esta mañana. Tremendo show. Y ahora está por aquí en este momento para seguir saludando a toda la gente de Cartagena. Jacobo, ¿cómo estamos? Bienvenido a la Reina 95.5. ¿No se oye? No se oye el audífono, no se oye.
1: No, bueno, pero...
0: Pero vamos a ponerle sonido, no se preocupe, tranquilo.
1: Sí, sí.
0: Se sigue hablando ahí, por favor. Ayúdeme ahí que yo le ayudo.
1: Claro.

0: Ok, ahora sí, hombre, ¿cómo estamos, Jacobín? Bienvenido.
1: Hombre, Néstor Cordero, de verdad, muy contento de estar acá en los estudios de La Reina 95.5 y sobre todo en esta fecha tan especial, el cumpleaños número 20, dos décadas, compadre.
0: Precisamente, son las dos décadas que usted tiene ya de estar en este campo musical.
1: Oye, sí, bueno, cuando yo arranqué mi carrera musical, yo la arranco el 2005, ¿no?
0: Sí.
1: 21 años, La Reina no existía. Existían otras estaciones radiales, obviamente no se puede decir los nombres por acá, pero vi el nacimiento con mi compadre Berluis y de verdad muy contento hoy que sigan en el primer lugar.
0: No, pero qué maravilla. Esta mañana estuvo con nosotros ya en la tarima de La Reina, en la tarima de los 20 años. Ahora sí, ¿qué tal? ¿Cómo se sintió? ¿Bien? Sentir ese calor tan temprano, ese cantarle a la gente a las 8 de la mañana.
1: No, muy contento, sobre todo que habían bastantes jacobistas, Néstor. Se sabían las canciones y de verdad muy bonito uno cantar lo que es Contra Viento y Marea, Hoy, Mañana y Siempre. Esta que está sonando, que imagínate tú, 21 años, tiene el tornillo y se siente como si fuera de hoy.
0: Del año pasado. ¡Hombre, pero qué bueno! Nuestro artista, el gran Jacobo Fonseca, lo veo muy bien en las redes sociales. Está trabajando mucho por la música vallenata, aportándole más que todo.
1: Claro que sí. Este es un proyecto muy bonito que se llama Parrandas con Jacobo, donde tengo la oportunidad de compartir con los diferentes compositores y, bueno, grandes personalidades del género vallenato. Ya van 10 programas, Néstor. Hemos estado con Gustavo Gutiérrez, Roberto Calderón, Chiche Maestre, bueno, Lucho Alonso, recientemente Carlos Huerta y ahora Camilo Namén, que acaba de salir. Bueno, Pitufo Balbuena, Marcos Díaz, varios. Gracias a Dios en las diferentes redes se ha ido bastante lejos el contenido y la gente apoyando. No, pero lo más importante es que estamos resaltando nuestro folclore vallenato.
0: Claro que sí, siempre aportando, dando clases.
1: Es que a la gente le gusta saber cómo nace la canción.
0: Sí, cómo fue ese proceso y todo. Pero entre todos esos compositores y cantautores de nuestra música vallenata, de pronto tú dices, ¿este es el más relevante para mí o el que más me gusta a mí?
1: Yo creo que todos tienen lo suyo, ¿no? Efectivamente arrancamos con Gustavo Gutiérrez, que
0: el Flaco de Oro,
1: la columna vertebral del vallenato, o sea, ya es de los últimos juglares que yo creo que quedan. Imagínate, compositor lírico, pero uno aprende de todos ellos. Iván Ovalle, por ejemplo, un gran maestro también.
0: Hombre, claro que sí.
1: Tuve la oportunidad con Carlos Huerta Jr., que es productor, la gente lo conoce más como productor y músico, 7 Grammy. Y fíjate, él es compositor de Quiero Verte Sonreír, una canción de Carlos Vives que ganó un Grammy. Pero es hijo también del cantor de Fonseca.
0: Pero por favor, imagínate. Y hoy en día está en este tema de la producción, que es el que le ayuda a muchos artistas.
1: Claro, por supuesto. Entonces, ¿qué te digo? Uno aprende de ellos muchísimo, muchísimo, muchísimo. O sea, ahí uno se va dando cuenta y se retroalimenta para la carrera que uno lleva también en esto de la música vallenata, que no es fácil. O sea, yo te pongo un ejemplo, Iván Ovalle, que recuerdo ahora. Cualquier día me dice, mira, bueno, en la entrevista lo dice, yo tuve que irme a Valledupar. Yo estoy aquí en Barranquilla, porque yo me quedo en Valledupar, no pasa nada conmigo. ¿Por qué, maestro? Me dice.

0: decirle, viejo, quiero ser ahí, vamos a hacer la salvedad. No,
1: que arranque temprano, Néstor.
0: Eso le voy a decir.
1: Diferente.
0: Jacobo, ¿cuántos años ya tiene en la música?
1: Bueno, si contamos desde que arranqué profesionalmente...
0: Sí, todo, vamos desde lo profesional para acá, vamos a ver.
1: Año 2001, ajá, 25 años tengo, arranqué con el grupo Los Pelados en Bogotá. Yo reemplazo a Chabuco en ese momento, y estaba, bueno, la Cordillera Fonseca hoy. Ahí salió Saúl Alemán y varias gente del grupo Los Pelados. Estuve un año en Bogotá y en el 2005 es que salgo como profesional con esta canción que está sonando de fondo. Ah. A mañana es tarde. Entonces, digamos, como solista, tengo 21 años ya.
0: Oye, pero cosa maravillosa. Bueno, también extra micrófono nos contabas hace un ratito que el gran Silvestre Dangond, Lucho Alonso, todos ellos tienen que ver contigo en sus inicios, mucho antes de la fama, mucho antes de los reconocimientos.
1: Claro, es que nosotros arrancamos en esa misma ola, nueva ola. Lucho Alonso vivió en mi casa, el compositor de La Indiferencia, que es amigo de Silvestre, y es quien me presenta a todos ellos, Leo Gómez, Cale Morales, era un mismo grupo. Eso estaba recordando ahorita que estábamos haciendo una canción y que pronto vamos a lanzar acá en la Reina 95.5 de esos inicios. O sea, Cale, andábamos para arriba y para abajo. Cale, Lucho, Leo, toda esta gente. Leo vivió en Valledupar, obviamente, pero es mi primer productor. Entonces, arrancamos en ese mismo momento y era el boom. ¿Tú recuerdas? Que eso era como la champeta urbana, por así decirlo. O sea, la gente buscaba qué estaba sonando en cada ciudad de ese vallenato Nueva Ola. O sea, no era como hoy que tú tienes que llegar de pronto, mira, escucha, y que suena como muy local cada artista. No, el vallenato en ese momento tuvo algo muy preponderante.
0: Era un solo sonido.
1: Sí, no, y la gente lo buscaba.
0: Lo buscaba.
1: ¿Qué está sonando?
0: Oye, en Cartagena y todo.
1: Así es. Y esta canción para mañana tarde sonó a nivel nacional, gracias. Oye,
0: pero
1: a Dios.
0: Por favor, el gran Jacobo Fonseca aquí con nosotros en estos 20 años de La Reina 95.5. Muchas historias, muchas anécdotas vividas aquí precisamente con esta emisora. Oye, mejor dicho, desde que salió La Reina, ustedes de una, vamos a esa.
1: Claro, nosotros acá arrancamos, fue Pinta un Bosque.
0: De ahí para adelante.
1: Claro, 2007, arrancamos con Pinta un Bosque y bueno, siempre, La Reina siempre nos ha apoyado en nuestra carrera musical y qué bonito poder estar hoy en sus 20 años. La vimos nacer.
0: No, eso, claro.
1: La vimos nacer.
0: ¿La cogió ya de cuánto? De 2 añitos. Pero bueno, el gran Jacobo Fonseca, que nos aquí en La Reina, 95.5, 20 años. No se cumplen todos los días, son 2 décadas.
1: 2 décadas.
0: Moliendo vallenato, entregando vallenato, lo hace La Reina 95.5. Yo soy uno de los más nuevos del grupo, yo tengo 10 en el grupo.
1: Pero en La Reina, yo te conocí en otra emisora.
0: En el grupo La Reina, claro, inicié, hice un recorrido, pero regresé aquí a la empresa y bueno, ya tengo 10 años, el tiempo ha pasado rápido también.
1: Cuando yo arranqué en la música ya tú estabas.
0: Sí, sí.
1: Creo que para, también te llevaste un 20 años también.
0: Tenía pelo. Jacobín de Colombia, qué bueno saludarte. Y aquí en estos 20 años con La Reina 95.5, vamos a colocar esta canción. ¿Cuál es tu bandera en el vallenato?
1: Mi cédula.

verdad, muchas gracias a toda la gente que está pegadita a la reina. En estos 20 años compartiendo con todos ustedes, con todo el cariño, lo mejor de nuestra música vallenata. Tenemos las 11.25 minutos, 11.25. Voy a habilitar por aquí nuestro móvil 320-54-32-95.5 para escucharles ahora sí. Ahí presentamos excusa a toda la gente que por aquí nos ha reportado durante toda la mañana. Es que hemos estado ahí de manera simultánea con nuestro evento de celebración de los 20 años. Y ha sido algo fenomenal, gracias a toda Cartagena. Dice Mario, hola, ¿qué tal, Néstor? Un abrazo. Saludo muy especial, bendiciones para todo el grupo de La Reina 95.5. Se reporta la familia de mi compadre, el gran Tilson. Dice que estoy también conectado a La Reina, Néstor. Saludos a todo el grupo. A Cindy, a Ever Luis, al Guajiro, a Jota, a Edil de la Osa y a ti, Néstor. Ok, gracias, papá, de verdad, por estar ahí pegadito a La Reina 95.5. Pasando la llave en estos 20 años. 20 años con lo mejor de nuestra música vallenata, 20 años llevando el entretenimiento, la alegría y mucho más, como siempre con tu reina. Y los 20 años con tu reina. Hola, ¿qué tal por aquí, Néstor? ¿Cómo estamos? Un abrazo para Francisco Beltrán. Oye, Mayo, mi hermanito, un abrazo. Bueno, estaba por aquí pendiente los códigos. Ya volaron, no tengo códigos. Para nuestros amigos que nos están preguntando y que quieren participar, no tenemos códigos, ¿ok? Hola, Néstor, ¿cómo estamos? Reportando sintonía. Un abrazo para Adrián Cuavas. Oye, Adrián, yo. Dice por aquí mi hermano, hoy está de cumpleaños. Vamos a ver, mi querida madre, se llama Erika Zabaleta Rodríguez. Un fuerte abrazo para ella. Bendiciones de parte de su hijo y toda la familia. Para doña Erika, que está de Happy Birthday to you. Y para la familia, el turno en este momento para saludo familiar. Dice, prima, que estoy escuchando a Reina desde Cali. Un abrazo para el padre Héctor Martínez. Héctor Martínez Barrios. Ese primo es nuestro padre de la familia. Saludo cordial. Ahí de parte de siempre todo el grupo. Le recordamos. Está intacto. Lo vi hace poquito ahí en Facebook. Está igualito, ¿no? No le pasan los tiempos. Padre Héctor, no le pasa de los años. Que mi Dios me lo bendiga. Muchas gracias, como siempre, por reportando sintonía. Saúl Enillo. Hola, Néstor. Qué bueno. Felicidades a todo el grupo. Hoy con la Reina 95.5, estos 20 años. Le deseamos un fuerte abrazo a Ever Luis, a Eddie, a Jota, a Cindy, Guajiro, a Néstor, a ti, por favor. Mi hermanito, como siempre, gran Saúl Enillo. Hola, Néstor. Por aquí más saludos que van llegando a nuestro móvil. Quiero que mande mamá por aquí. ¿Quién está? María del Carmen Saya también se une este saludo. Gracias por escuchar a La Reina 95.5 estos 20 años en tu corazón. 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

0: Seguimos celebrando nuestros 20 años. Este artista de la casa, el gran Luis K. de León, con esta bonita canción que se llama ¿Qué haces?
1: Te escribí un WhatsApp.
0: Te escribió un WhatsApp. Ay, mija, ¿y dónde estás?
2: No se llama ¿Qué haces? Se llama ¿Qué haces?
0: ¿Qué haces? ¿Cómo estamos, Luis K.? Bienvenido.
2: Mi hermano.
0: Nuevamente aquí a tu casa, La Reina 95.5.
2: Feliz de celebración. De verdad que ahorita estuvimos acá en la zona de comida y cantamos a tanta gente hermosa que ha crecido con esta emisora. 20 años de mucho amor. La Reina es una emisora que transmite mucho amor y eso es algo muy bonito desde la mañana, que ayudan a la gente, que tanta gente ha recibido el apoyo de la gente. Es grandioso y por eso La Reina ha podido estar 20 años, tanto tiempo, en una ciudad como Cartagena, alegrando los corazones de los cartageneros.
0: 20 años. ¿Qué hacías hace 20 años, Luisca? ¿Dónde estabas hace 20 años?
2: Hermano, hace 20 años yo estaba empezando, bueno, mentira, estaba terminando mi carrera de la universidad, pero ya en esa época de la universidad, tú sabes que entre parranda y parranda con los amigos ya me había picado un poquito el bicho de la música, y tengo que decir que La Reina me apoyó desde el día uno que decidimos emprender este camino de la música. La Reina siempre me apoyó, y hoy ahorita que estaba cantando se lo recordé a Ever y le dije, no es solamente Ever Luis, es toda la gente que ha pasado por aquí.
0: No, claro.
2: Freddy Tovar,
0: no,
2: Kini Monterrosa, él recordó
0: a Jairo González, Jairo González, el gallo también estuvo por acá.
2: Cordero, JP, Cindy Watson, Laura Vanessa.
0: Laura.
2: Que ahorita está en la emisora, hermana.
0: Sí, claro.
2: Y bueno, de verdad que han sido 20 años de aventura en los cuales yo me siento identificado porque siempre he estado aquí. En La Reina, siempre he estado con
0: 20 años en la mente y corazón de nuestros oyentes con La Reina 95.5, solo vallenato, de verdad. Gracias a toda la gente que nos ha apoyado durante todo este recorrido.
2: Hermano,
0: muchas aventuras, muchas anécdotas también con nosotros en las presentaciones.
2: Yo me acuerdo de los conciertos que hacían ahí en Macro. Esa vaina era inolvidable. Yo recuerdo una vez que trajeron a Silvestre a Macro. Ya Silvestre estaba como dejándole, como
0: ya,
2: diciendo,
0: ya no
2: dejándole
0: estaba,
2: el pelero a todo el mundo.
0: Sí, ya estaba cambiando de nivel.
2: Ya estaba número uno el man y trajeron a Silvestre al parqueadero de Macro. Yo recuerdo que estaba llena esa vaina. Tuvieron que cerrarla, pero Heredia, porque estaba lleno. La fila llegaba allá.
0: Se colapsó todo, la avenida Pedro Heredia y la del consulado también.
2: ¿Cómo es que se llama el barrio que queda detrás de la avenida Pedro Heredia allá?
0: ¿Las Gaviotas?
2: No, después, por acá, más acá.
0: ¿Por Camagüey, por ese lado?
2: No, del lado de la avenida, Chiquinquirá, no sé.
0: O sea, al frente queda Chiquinquirá.
2: Bueno, hasta allá llegaban las filas de gente, yo no podía pasar, ya Ever llamándome que era, pero no podíamos pasar porque
0: estaba
2: el poder de convocatoria
0: gente.
2: Es muy bravo de La Reina, de verdad.
0: Por ahí quedó un audio donde Silvestre le decía a Ever Luis, Ever Luis, este es el último gratis. No, ahí para adelante nunca más se presentó gratis. Más, creo que cerró con nosotros de gratis en un concierto del gran Silvestre Dangond.
2: No, fue el último. Y de verdad que han sido muchas anécdotas, han sido 20 años de aventura y yo soy el más bendecido porque La Reina siempre me ha apoyado.
0: Pero bien, también quiero felicitarlo. Lo veo muy bien a través de las redes sociales haciendo una clase de contenido maravilloso con nuestra música vallenata. Eso nos fortalece, eso nos sigue dando ese plus. Y usted lo está haciendo en este momento. Felicidades por eso, ¿no?
2: Hermano, gracias. Seguimos trabajando duro con la misma constancia de siempre, con la misma disciplina de siempre. Y sobre todo, agarraditos de Dios, porque las cosas van a seguir dándose, pero toda la gloria y toda la honra siempre será para nuestro Señor Jesucristo.
0: Por ahí lo vi que hizo una canción a los mexicanos, güey.
2: Ah, el día 300.
0: A los mexicanos, güey.
2: A los mexicanos.
0: Güey, esa idea salió así de pronto, ¿o qué pasó en aquel momento?
2: Sí, eso es un formato nuevo que tenemos que se llama WL,
0: sí.
2: Que es un formato donde hacemos sesiones musicales con otros artistas. Entonces ahí estaba invitado los K. Morales y una artista mexicana, imagínate, mexicana que canta vallenato, que se llama Lucía Murillo, divina, canta como Los Ángeles. Y entonces yo estando ahí, que la vi, ella tenía puesta su camisetica de México, y yo le dije a los muchachos, ¿cómo cantaríamos nosotros esto en México? En el día 40 prometí olvidarte, y comenzó a seguirla a ella, y entonces hicimos ahí como sin querer un feed, y está viral en redes sociales.
0: No, hombre, pero qué maravilla, Luisca, hombre. Bueno, vamos aquí a presentarles esto en estos 20 años de La Reina 95.5, Luisca de León, artista nuestro, artista de la casa. Desde estos 20 años, mejor dicho, haciendo tantas cosas. Yo me acuerdo un evento donde estábamos, creo que el premio era el artista y un garrafón.
2: Oh, qué vaina bella.
0: Escribí un WhatsApp. Qué locura. Bueno, entonces esto se llama

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9: Tenemos las 11:52.
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9: En Colombia, tenemos las 2 de las 12 de la tarde, 45, 12:45.

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1: 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En Colombia, 2:45 p.m.
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0: 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En Colombia, 3:45 minutos.
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0: 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En Colombia, 4:45 minutos.
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